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¿Qué tal, Cuatzen? Ya estamos de vuelta en Máxima FM 93.1. Contra cual cosa, oigan, por cierto, vayan a las redes sociales de Kim Kardashian y Lewis Hamilton porque se han mostrado muy cariñosos en unas fotos muy sensuales. Y que, por cierto, se decía la semana pasada que Lewis Hamilton y Kim Kardashian, como que la relación se estaba tornando un tanto fría, pero no, al parecer esa relación sigue apasionada. Me encanta. Soy fan de Lewis Hamilton, soy fan de Kim Kardashian y además que esta pareja me gusta, público. Oigan, chavales, vámonos con más música. Recuerden, estoy viendo la serie de Beverly Hills 90210. Es una serie que verdaderamente me ha volado la cabeza. Me identifico en momentos. Yo creo que si la ves te vas a identificar. No entiendo por qué los cincuentañeros, cuarentañeros me decían, no, pues sí, o hacían mucha referencia a la serie de Beverly Hills 90210. Dije, bueno, esto es fascinante. Ahora entiendo todas las referencias de la serie. Pública, más música, más contenido en Máxima Radio 93.1. 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Regresamos. Supertrop.

¿Qué tal, chavales? Estamos de vuelta en Máxima FM 93.1 Coatzacoalcos People. 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

¿Qué tal, público? Estamos de vuelta en Máxima Radio 93.1. Oigan, se da a conocer que ha fallecido Dennis Haskin. ¿Te acuerdas del director Feldin de Salvados por la Campana? Que, bueno, lamentablemente ha fallecido. Tenía 75 años. Dennis Haskin, actor conocido por interpretar al afable director Richard Feldin en la exitosa serie de NBC, Salvados por la Campana. Oigan, esta serie como que me recuerda también, creo que esta fue... También había una que se llamaba La Escuela del Vicio, si no me equivoco. Salvados por la Campana y lo que platicamos hace un rato, Beverly Hills 90210, y bueno, por aquí dicen Rebelde, pues sí, claro, también, pero Rebelde fue más para acá mexicana, las otras norteamericanas, pero yo creo que tuvo influencia. Aunque la serie de Rebelde es inspirada del libreto original de una serie argentina, si no me equivoco, público y más música, regresamos otro.

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6: La presidenta Claudia Sheinbaum informó que, de 2019 a 2030, se construirán alrededor de 12.000 camas nuevas de hospital, con una inversión superior a los 180,000 millones de pesos. De acuerdo con la mandataria, esta cifra duplica las 6.000 camas construidas durante los 36 años del periodo neoliberal. Sheinbaum señaló que el objetivo es revertir el rezago en infraestructura médica y fortalecer la atención pública. Además, destacó que el programa Salud Casa por Casa ha brindado 24,8 millones de consultas, realizado 17,1 millones de pruebas de glucosa, colesterol y triglicéridos, y canalizado a cerca de 819 mil personas a unidades médicas. Por su parte, el secretario de Salud, David Kershenovich, informó que se han inaugurado 33 hospitales nuevos. Se han modernizado 650 quirófanos y aplicado 149 millones de dosis de vacunas. También se han destinado 15.800 millones de pesos a equipo médico de alta tecnología.

Ya estamos de vuelta en cabina central de Máxima FM 93.1 en Coatzacoalcos. Chavales, ¿cómo se encuentran? ¿Cómo la están pasando? Espero que muy bien. Estamos en vivo y en directo. Bueno, vamos a platicar nuevamente de la inteligencia artificial que sigue ganando terrenos. Fíjate que estaba hablando con unos amigos y decían, bueno, es que los contadores ya no van a existir, los licenciados no van a existir, las secretarias no van a existir. Y en este momento puede suceder todo. Pueden desaparecer muchos oficios y los profesionistas se quedarían varados por la inteligencia artificial. Es que hoy en día lo que puede hacer la inteligencia es fascinante. ¿Será que puede haber un locutor de inteligencia artificial y prácticamente nos robe la chamba? Bueno, no lo sé. Puede suceder, puede no suceder. Pero mientras tanto, estamos trabajando a la par de la inteligencia artificial. ¿Qué opinas tú sobre el impacto de la IA en tu sector, en tu giro? ¿Ya te ha robado trabajo? ¿Te ha robado cuentas, clientes y demás? Yo creo que está de pensarse. Por eso los líderes de la IA están buscando regularizar el crecimiento. Es que si te das cuenta, por ejemplo, también leí un artículo de Google que si buscas en Google, que es el buscador número uno a nivel planeta, sabe todo lo que haces, lo que te gusta, lo que buscas, lo que quieres, a dónde te mueves, a dónde vas, porque aceptas todos los términos y condiciones de usar esta aplicación. Y bueno, prácticamente Google sabe todo lo que haces. Por eso de que, ay, es que mi celular te escuchó. Pues bueno, sí te escuchó, te leyó y te está viendo de todo lo que estás haciendo. Pero bueno, público, así las cosas con la IA. 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
8: Las 6:58.
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¿Qué tal, FIFOL? Ya estamos de vuelta en cabina central de Máxima FM 93.1. Vámonos con más contenido, más información. Arrancamos la última hora. Estoy contigo hasta las 8 de la noche de este martes ya, 29 de septiembre del año 2026. Bueno, pues prácticamente ya entraremos en unos días. Me encanta lo que platicamos hace rato, que los supermercados ya tienen todo lo que tiene que ver con nada más y nada menos que la época decembrina y nos estamos soltando el Halloween. Noche de muertos y demás. Pues bueno, saludos para todos los que están disfrutando y celebrando algo, los que están disfrutando algún cumpleaños, etc. Saludos. Vámonos con más música. 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Recuerda, si tienes acceso a internet, bajas la aplicación y bueno, ahí nos estamos escuchando. People, oigan, estoy escuchando hace un rato el disco de Karol G. Qué bueno está el disco de Karol G, ¿eh? Me encanta la evolución de los reggaetoneros. Llámese un J Balvin, un Maluma, ¿qué otro? Karol G también, por supuesto. Anita todavía no he visto la evolución de Anita. Yo creo que falta que Anita todavía reviente un poquito su talento. Y lo digo en el buen sentido de la palabra, porque si te vas años atrás, lo que cantaba Karol G, lo que cantaba Bad Bunny, J Balvin, y dices, bueno, ¿qué está pasando? Eso escuchábamos, pues sí, eso escuchábamos, pero la evolución es maravillosa. Regresamos, Máxima Radio 93.1 44.

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¿qué tal, FIFOL? Ya estamos de vuelta en Máxima FM 93.1 contra Cualcos. Oigan, ya está el México-Perú. En un momento más vamos a platicar qué onda, cómo quedaron y demás. Recuerda, son partidos amistosos y el próximo 3 de octubre, el fin de semana, México contra Estados Unidos. Bueno, a ver qué le va ahora, cómo le va a Rafa Márquez en esta nueva era, público. Recuerda también, vámonos con información de la Liga de Naciones de Europa. Oigan, lo que está pasando con España, ganando por golices y golices, y la verdad es que me sorprende mucho, me sorprende mucho lo que está haciendo España con nada más y nada menos con la selección. Está ganando prácticamente por goliza, ganó 4-1 a Croacia, nunca me lo hubiera imaginado. Te doy un avance de los partidos interesantes que vamos a tener mañana. Bueno, el próximo jueves Dinamarca contra Portugal. También por acá estará Chipre, Armenia. Bueno, yo creo que de trámite. Malta, Gibraltar, Kazajistán, Moldavia, Moldavia y Letonia contra Montenegro. Toda la semana hay Liga de Naciones de Europa. Si no me equivoco, son dos semanas de prácticamente mucho movimiento de las selecciones europeas. Y el próximo fin de semana se acaba al menos los amistosos de estos lados. Público, más música, regresemos hoy. Ladies and gentlemen.

Ya estamos de vuelta en cabina central de Máxima FM 93.1 GWM. Hello tomorrow. Perdón, público, me dejo llevar un poquito. 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Música, regresamos. Open Door.

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11: ¿Qué tal, Cuacha? Estamos de vuelta en Máxima FM 93.1. Señoras y señores, estamos de vuelta. Vámonos con la información del gobierno federal. ¿Qué tenemos para ahora? México proyecta 12.000 nuevas camas de hospital. Esto lo informó la presidenta Claudia Sheinbaum. Informó que del año 2019 al 2030 se construirán alrededor de 12.000 camas nuevas de hospital con una inversión superior a 180 mil millones de pesos. De acuerdo con la mandataria, esta cifra duplica las 6.000 camas construidas durante los 36 años del gobierno del periodo neoliberal. Sheinbaum señaló que el objetivo es revertir el rezago en infraestructura médica y fortalecer la atención pública. Además, destacó que el programa Salud Casa por Casa ha brindado 24.8 millones de consultas, realizado 17.1 millones de pruebas de glucosa, colesterol y triglicéridos y canalizado cerca de 819 mil personas unidas a unidades médicas. Por su parte, el secretario de Salud David Korsenovich informó que se han inaugurado 33 hospitales nuevos, se han modernizado 650 quirófanos y aplicado 149 millones de dosis de vacunas. También se han destinado 15.800 millones de pesos a equipo médico de alta tecnología. Buena información en el sector salud del gobierno mexicano. Regresamos Open Joe.

¿Qué tal, FIFOL? Ya estamos de vuelta en Máxima FM 93.1 contra cual Ghost Boy. En reunión que amigos me dijeron, ¿ya fuiste a ver la Odisea? No he ido a ver la Odisea de Matt Damon, Christopher Nolan y, por supuesto, nada más y nada menos que el Hombre Araña, el Tom Holland. Y bueno, vamos a ver qué pasa con esta película que no la he visto. Sigue recaudando millones y millones y no la he visto. Tengo que ir a verlo. ¿Qué otra película me falta en esta época? Coyote contra Acme. La quiero ver por el morbo, porque esta película la venden y después, pues prácticamente la vendieron en 50 millones de dólares. La película ya ha recaudado más de 100, entonces va bien. Y recuerda que el 29 de octubre, Coyote contra Acme estaría llegando a la streaming. No se confirma todavía en qué streaming, pero bueno, vamos a ver cómo le va a esta película, Coyote contra Acme, que bueno, los que la han visto dicen que les genera nostalgia de aquellos tiempos cuando veíamos al Coyote pelear con Correcaminos. Public Enemy es música, regresemos. Open Door.

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tal, FIFA? Ya estamos de vuelta en Cabina Central de Máxima Radio 93.1 Coatzacoalcos People. Vámonos con más información, más contenido a través de la frecuencia máxima. ¿Qué tenemos para todos ustedes con Chirey? 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

¿Qué tal, Coatzacoalcos? Ya estamos de regreso, público. Estamos en la recta final, nos vamos. Me encantó estar contigo, pásale de maravilla. Recuerda, la música te lleva a donde las palabras no pueden. Sí, así como lo oyes, la música te lleva a donde las palabras no pueden. Te dejo con buena música, buen contenido. Nos escuchamos mañana miércoles en punto de las 4 de la tarde, como ya es costumbre. Sigue en sintonía, te acompaño a casa. Si tienes que pasar a la tienda de conveniencia, si tienes que pasar por algún artículo para tus peques, a la farmacia y demás, pues bueno, ahí está tu locutor de cabecera y de confianza que te deja un recordatorio. People, haz el amor, haz la paz, no hagas la guerra. Chao, chao, bye, bye. Muy buenas noches. Regreso próximo.

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12: Las 7 con 58 minutos.
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1: Estás en Máxima Memorias y estoy aquí para llevarte en algunos viajes en el tiempo a través de la música. Vamos a comenzar este turno con un viaje al 2009. Esta canción fue lanzada en el álbum debut My World de Justin Bieber. Se llama Love Me. En el coro puedes encontrar un sampleo de la exitosa canción Loveful de los Cardigans. Fue una de las canciones bien recibidas de este disco, lanzada vía iTunes primeramente. Y en su video, bueno, retrataba la cuestión de cómo sus fans en todo el mundo le daban un gran apoyo. Bieber estuvo acompañando a Taylor Swift durante su gira Fearless en el tiempo de My World. Se llama Love Me, la canción con la cual arrancamos nuestro Máxima Memorias de hoy. Yo soy Irene Acuña y te doy la bienvenida. 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
1: Caminando bajo el sol, Walking on Sunshine. Esta rola fue escrita por Kimberly Rue del grupo Katrina and the Waves. Fue editada en el disco debut de la banda. Originalmente la canción fue escrita por Kimberly como si fuera una balada. Ya con la opinión de todos los del grupo dijeron, no, ¿saben qué? Hay que ponerle un poquito más de flow. Esta onda debería ser más feliz. Walking on Sunshine, de 1985. Alcanzó el lugar número 4 en Australia, número 9 en los Estados Unidos, número 8 en UK Single Chart. Es lo que escuchas ahora aquí en Máxima Memorias. Open Your Mind.

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1: El viaje nos lleva a 1993, una canción que logró ser número 7 en Francia, número 5 en Estados Unidos, número 1 en Canadá. Una rola que trata sobre dos músicos en apuros que se encuentran en un bar y están observando mujeres, hablando sobre sus inseguridades y su deseo de ser grandes estrellas, pensando que cuando a todo mundo les encante lo que hacen, ellos ya no estarán solos. La canción se llama Mr. Jones, el sencillo principal del disco August and Everything After. Primer éxito del grupo Counting Crows. Es lo que escuchas aquí en Máxima Memorias. Mr. Jones, Open Your Mind.

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1: Vamos a continuar nuestras memorias con una canción romántica del género soft rock, una canción original de 1961 compuesta por George David Wise, Hugo Pereri y Luigi Creatore. Fue interpretada por Elvis Presley entonces para la película Blue Hawaii. Es la canción de Can't Falling in Love. Para el año de 1993, la banda de reggae UB40 la editó como el primer sencillo de su disco Promises and Lies. Aparece en el soundtrack de la película Acosada. Can't Help Falling in Love. UB40 aquí.

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1: No puedo tener suficiente. I just can't get enough. Es el tercer sencillo del grupo británico de música electrónica Depeche Mode. El segundo del disco Speak and Spell de 1981. Fue compuesta por Vince Clarke, quien abandonó a Depeche Mode a fines del 81 para formar la agrupación Yazoo y después Erasure, siendo esta canción el último sencillo donde apareció como miembro de la banda. Just can't get enough. Depeche Mode en Máxima Memorias. Open Your Mind.

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1: Es el año de 1992 y dio un disco llamado Totally Crossed Out. Vamos a escuchar esta canción del dúo estadounidense de hip hop Criss Cross. Se llama Jump. Fue la tercera canción más vendida del año de 1992. Ellos, Mac Daddy Kelly y Chris Daddy Mac, solo tenían 12 y 13 años cuando grabaron esta rola. Jump se llama. Criss Cross aquí en Máxima Memorias. Open Your Mind.

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1: Una rola que fue nominada a 2 premios Grammy en el 2001, el de Mejor Interpretación de Rock para un dúo grupo con vocalista y la Mejor Canción de Rock. La canción nos habla de un tema oscuro en Hollywood, haciendo referencia al deterioro de esa sociedad, hablando de pornografía, cirugía plástica, algunos elementos de la cultura pop como Star Trek, Star Wars, Celebrity Skin, David Bowie, Kurt Cobain. Es la rola de Californication de los Red Hot Chili Peppers. Forma parte de su séptimo álbum de estudio, el Californication, cuarto sencillo de esa producción. Ocupa el lugar 274 de las 1000 mejores canciones de siempre. Los Red Hot Chili Peppers, en este Máxima Memorias de martes. Californication, Open Your Mind.

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1: Algo de música de Jason Derulo para continuar con nuestras memorias de hoy. Este sería su segundo sencillo de su disco debut, lanzado en diciembre del 2009. Una buena respuesta en las listas de Estados Unidos, Reino Unido, también principalmente por allá en Canadá. La canción se llama In My Head.

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1: Una canción compuesta por Christian Burns, por Tiesto y por DJ Waco Bridgers es la canción In the Dark. Canción grabada por DJ Tiesto con la voz de Christian Burns que fue lanzada en marzo del 2007. Una canción fuera de las producciones Elements of Life de Tiesto. Se llama In the Dark y lo escuchas en Máxima Memorias. Open your mind.

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1: Vamos a escuchar algo de música de los Wallflowers, este proyecto solista de rock estadounidense del cantautor y multiinstrumentalista estadounidense Jacob Dylan. Es la canción Heroes, lo que escucharemos de The Wallflowers. Heroes, bueno, es una rola de David Bowie, coescrita por él y por Brian Eno. La que hizo The Wallflowers fue para la banda sonora de Godzilla. Tuvo una nominación al premio Grammy a mejor interpretación rock de un dúo grupo con vocalista. Se llama Heroes. Wallflowers, aquí en Máxima Memorias. Open your mind.

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1: Vamos hasta 1975, ahora, que fue el momento en el que Peter Frampton escribió la canción Baby, I Love Your Way. La incluyó en su cuarto álbum de estudio que se llamaba Frampton. Después, en 1994, el grupo también estadounidense Big Mountain realizó una versión reggae de esta canción, con la que llegaron al lugar número 6 de Billboard Hot 100 y el número 2 de UK Single Chart. Formó parte del soundtrack de la película Reality Bites. Big Mountain, aquí en Máxima Memoria es para ti, con Baby, I Love Your Way. Open Your Mind.

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1: Llegando a la parte final de nuestro turno en este martes, vamos a viajar hasta el año del 2010, en donde Duck Sauce lanzaba esta canción de nombre Barbra Streisand. La rola alcanzaría el lugar número uno en Bélgica, Países Bajos, Finlandia, Austria, nominada a los premios Grammy a Mejor Grabación Dance. Tiene sampleos por ahí de la canción de Bonnie M llamada Gotta Go Home, y también que esta rola es un cover ya de la rola Hello Billingham de Night Train, original de 1973. Se llama Barbra Streisand, como la cantante y actriz. En la portada se le hace un pequeño homenaje con su silueta, pero con un pico de pato. Del 2010, para cerrar nuestro Máxima Memorias de hoy, Barbra Streisand. Te invito a que te quedes aquí en Máxima FM y disfruta esta programación que está preparada para ti durante todo este martes. Tú y yo nos vamos a reencontrar mañana a la misma hora, en esta misma frecuencia, ¿va? Yo soy Irene Acuña, así me puedes encontrar en redes sociales o como Nineye. Esto fue Máxima Memorias. Open your mind y hasta la próxima. Barbra Streisand.

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2: La presidenta Claudia Sheinbaum informó que, de 2019 a 2030, se construirán alrededor de 12,000 camas nuevas de hospital, con una inversión superior a los 180,000 millones de pesos. De acuerdo con la mandataria, esta cifra duplica las 6,000 camas construidas durante los 36 años del periodo neoliberal. Sheinbaum señaló que el objetivo es revertir el rezago en infraestructura médica y fortalecer la atención pública. Además, destacó que el programa Salud Casa por Casa ha brindado 24,8 millones de consultas, realizado 17,1 millones de pruebas de glucosa, colesterol y triglicéridos, y canalizado a cerca de 819 mil personas a unidades médicas. Por su parte, el secretario de Salud, David Kershenovich, informó que se han inaugurado 33 hospitales nuevos. 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También se han destinado 15.800 millones de pesos a equipo médico de alta tecnología.
3: Las 8 con 59 minutos.
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1: Las 9 con 58 minutos.
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1: Las 10 con 56 minutos.
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0: 6 de la mañana con 8 minutos, bienvenidos a Máxima FM en este día, miércoles, mitad de semana y por supuesto ya prácticamente cerrando el mes patrio, así que saludos para todos aquellos que ya están disfrutando la programación en este día, ya miércoles 30 de septiembre. Qué rápido se nos están yendo los meses y bueno, ya ahora sí estar disfrutando, yo creo que pues en un par de días, ¿no? Ya que si el pan de muerto, que si no sé qué, que si el chocolate. Ay, qué rico y qué tentadores son estos próximos meses, ¿a poco no? Así que hay que cuidarnos. De hecho, dirían, no sé por qué, pero ahora me entró como que estos propósitos por adelantado, porque sí, luego llegamos a enero y ya se nos pasan de que, sí, el primer día, 2, 3 días y luego se nos olvida. Entonces, a partir de ayer, ahora sí, desde ayer, ya inicié con el ejercicio. Ahora sí, pero bueno, a ver cuánto me dura. Espero que me dure mucho esta emoción y este gusto, al igual que muchas personas que ahorita se sienten motivadas, ¿no? Que ahora sí que voy a empezar el mes de octubre. Esperemos que sí. Pero bueno, oigan, iniciamos entonces en este día especial. También muchísimas gracias y saludos al Ibanés, que ya está acompañándonos y que ya se siente mejor, anda un poco maldito, pero bueno, ya está mejor. Y pues bueno, con todo para estar en este día miércoles disfrutando de buena programación, y también por supuesto a ti que ya estás conectado y que también ya tenemos listo nuestro número de WhatsApp, el 921-101-3880, para que te comuniques en este momento. Mi nombre es Diana Foster, bienvenidos a Máxima FM, Open Your Mind.
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Estamos de vuelta a 6 de la mañana con 18 minutos. Continuamos. Oigan, muchas felicidades a todos aquellos que están cumpliendo años en este día, ya 30 de septiembre, y se nos va el mes patrio. Y que bueno, fíjate que hay dos famosas, lo estaba checando, wow, dos famosas que están de manteles largos hoy, como por ejemplo la supermodelo y actriz italiana Mónica Bellucci, que está cumpliendo años, está cumpliendo un año más de vida, al igual que Susana Zabaleta. Y fíjate que está bastante interesante, bastante curioso, ¿no? Porque al menos están cumpliendo pues la misma edad. Ambas están pues cumpliendo 62 años, imagínate. Entonces, no, hombre, una cosa bárbara con estas mujeres, cuerpazo, carisma, no. Una cosa impresionante, que sobre todo diría, no le pide nada a una jovencita de 20, de 30, sí, de 30, de 32. Salud para toda la gente que en este momento nos está escuchando. Recuerda que ya está disponible nuestro número de WhatsApp, 921-101-3880. ¿Quién estará cumpliendo años en este día? También en unos instantes ya vamos a estar iniciando con Máxima Kids, así que ya puedes comunicarte vía WhatsApp para que mandemos tu saludo, para que mandemos tu felicitación, y por supuesto te estemos pasando las mañanitas a través de Máxima Radio. Te dejo mientras tanto entonces con más música. Regresamos, no le cambies, continúas en Máxima FM.

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0: Estamos de regreso a 6:31. Continuamos. Oigan, y qué calorón hizo ayer en la ciudad de Coatzacoalcos. Una cosa intensa, una cosa bárbara. Y que bueno, al menos hoy no va a ser la excepción. Estamos hablando de que en este momento, imagínate, en este momento siendo las 6:31, o sea, no dan ni las 7:00 a.m, ya estamos a 27 grados centígrados. Se espera que estemos alcanzando máximo los 33. Y que bueno, al menos, al igual que ayer, pues espera ahora sí que una sensación térmica bastante alta, una sensación térmica máxima de hasta 42 grados centígrados, imagínate, entre la 1 y las 4 de la tarde. No, como dicen, si no tienes nada que andar haciendo en la calle, mejor quédate en tu casa, quédate en la oficina, llévate tu lunch, sí, porque imagínate andarte asoleando ahí viendo qué vas a comer, dónde vas a ir, que si esto, si el otro. Pero aunque bueno, me imagino que a esa hora pues también muchos van por los niños, ¿no? Entonces pues traten ahí de llevarles agua fresca, de hidratarlos, de preferencia pues hasta utilizar gorra en estos días, ¿no? Que no estamos muy acostumbrados, pero bueno, que no nos pegue directamente el sol, porque sin duda sí, sí afecta. Entonces pues hay que estar prevenidos con esto y sobre todo mantenernos al pendiente pues de los más vulnerables, de los pequeños y las personas adultas. Hoy es unas 3:00 a.m, bueno, adultos mayores, todos, en general todos, pero adultos mayores sobre todo. Son las 6:33, continúas en Máxima Radio, recuerda comunicarte en 921-101-3880. Volvemos.
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6 de la mañana con 46 minutos, continuamos. Muchísimas gracias a toda la gente que ya se comunica vía WhatsApp y también a toda la gente que en este momento nos está escuchando en su auto, en el bus, en el taxi. Recuerden seguirnos a través de Facebook en Máxima Coatzacoalcos, en Instagram como Máxima 931 y de manera personal pueden buscarme como locutora.dianafoster en Instagram y

en TikTok, ahí para que estemos interactuando, para que nos estemos mensajeando y por supuesto la pasemos muy muy bien, y sobre todo también para que te enteres de todo lo que está sucediendo aquí en Máxima FM, promociones, eventos y demás. Y bueno, siempre tirando la casa por la ventana. También saludos a todas las personas que en ese momento, imagino, pues ya van en camino a la secundaria, a la escuela, a la primaria, que bueno, que sin duda, pues obviamente un día bastante, pues se podría decir como que ya muchos van contentos, ¿no? Porque ya están en mitad de semana, se está acabando el mes patrio, ya falta menos pues para volver a descansar, ¿no? Después de unos días bastante, pues se podría decir que después del regreso a clases y demás, como que apenas nos vamos reponiendo, yo siento, ¿no? Después de que hace unos días apenas fue, me parece, consejo técnico y que entonces dieron, pues ahora sí que un fin de semana largo, entonces pues bueno, ya falta menos otra vez para el fin de semana. Ay, qué rico se disfruta este miércoles, ¿a poco no? Y qué bueno, saludos para todos los chiquillos también que ya en este momento, me imagino, van listísimos para estar entrando a las 7 de la mañana, a pesar del calor, a pesar del calor, para todos los pequeños guerreros que en este momento nos escuchan. Vámonos con más música, son las 6 de la mañana con 47 minutos. Continúas en Máxima Radio.

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1: Las 6 con 58 minutos. 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
2: Hola, hola, ¿cómo están? Bienvenidos a Máxima Kids en esta mañana de miércoles, mitad de semana y cerrando con broche de oro el mes patrio, por supuesto, ya en este miércoles 30 de septiembre, saludándolos con mucho gusto desde la cabina de Máxima FM. Así es, muy contentos todos porque sin duda pues va a ser un día bastante, pues aunque es caluroso, pero yo creo que cuando salen, ahora sí, cuando sale el sol, cuando tenemos los rayos del sol, pues los animalitos andan contentos, ya sabes, ¿no? Que sí, el día pues está bastante agradable para hacer algunas actividades, aunque bueno, dirían bajando un poco el sol, tal vez ir a correr, ir a caminar, tal vez dar la vuelta en la playa con la familia, pero bueno, en las albercas también, ay, sí se antoja, pero dirían nada más que baje el sol, nada más que baje el sol. Porque así entre la 1 y las 4 de la tarde es una cosa terrible aquí en el puerto de Coatzacoalcos. Pero bueno, saludos donde quiera que andes en esta mañana de miércoles. Oigan, y también saludando con mucho gusto a todos aquellos que ya se están conectando. Muchísimas gracias. Y también saludos a todos los que ya en este momento van llegando a la escuela, que sin duda me imagino que, bueno, algunos dirían barriéndose porque ya son las 7:03, y muchos otros dentro de las aulas del salón de clases. Bueno, de las aulas de la escuela. Oigan, tenemos adivinanza ya en esta mañana de miércoles. Tenemos adivinanza que dice así. Con tomate y con lechuga en el plato suelo estar. Puedo ser algo picante y a muchos hago llorar. ¿Qué soy? Con tomate y con lechuga en el plato suelo estar. Puedo ser algo picante y a muchos hago llorar. ¿Qué soy? ¿Qué será esto? ¿De qué estaremos hablando? Escríbeme tu comentario al 921-101-3880, 921-101-3880 para que estemos interactuando y por supuesto para que leamos los mensajes. No importa ahí si me contestas, no sé, tal vez la respuesta incorrecta. El chiste es que la pasemos bien y que nos divirtamos en esta mañana y sobre todo pues iniciemos con el pie derecho, con la mejor actitud. Así que bienvenidos a Máxima Kids en esta mañana de miércoles y saludos a todos los chiquillos que ya se están reportando vía WhatsApp. Iniciamos, bienvenidos. Esto es en Máxima 931. 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
1: Estamos de regreso, son ya las 7 de la mañana con 13 minutos. Continuamos en esta mañana de miércoles, mitad de semana. Oigan, y quiero mandarles un saludo muy especial a todos los chiquillos del Colegio Buckingham, que bueno, no sé si todos, pero creo que por ahí un grupo en específico o algunos grupos se van a ir de excursión. Entonces, pues que la pasen bastante bien, que se diviertan. ¡Qué padre! Nada más escucharlo como, no sé, dirían, viajo algunos años atrás. Y recuerdo esa etapa en la que nos emocionaba mucho, ¿a poco no? Que salir con los amigos, que empezar a explorar el mundo, y bueno, qué padre. Entonces, que se diviertan mucho en esta mañana, que la pasen muy, muy bien, que se hidraten también, sobre todo, porque este día está bastante caluroso. Así que saludos para todos los chiquillos del Colegio Buckingham que nos escuchan en esta mañana de miércoles. Oigan, y bueno, también tenemos saludos en esta mañana. Me dicen: hola Máxima, soy Sofía y estudio en el Colegio Buckingham precisamente, y los escucho antes de entrar a clase. ¿Será que me puedan poner la de Libre Soy de Frozen? Pero esa canción ya la escuchamos, ¿verdad, Libanés? Bueno, entonces esa, pues, por el momento no podemos pasarla porque ya la acabamos de escuchar hace no mucho, pero bueno, saludos entonces para Sofía en esta mañana de miércoles. Y también me dicen: hola Máxima, soy Mateo y les escribo, ¿será que me puedan poner la canción del Rey León? Ahí sí tienes esta canción, mi querido Libanés, si nos puedes apoyar con ese tema de Rey León. Y dice: para mi hermanito y todos mis compañeros, saludos entonces. También me dicen: buenos días Máxima, soy Regina de Jean Piaget, me encanta escucharlos en camino a la escuela. Y bueno, muchísimas gracias, Regina. Saludos para todos los chicos de Jean Piaget en esta mañana de miércoles. Sí, bueno, también por acá nos dicen: hola, soy Santiago, dice, y estudio en La Salle. Saludos para todos los niños de La Salle que nos escuchan. Y me dice: quiero mandarles un saludo a todos mis amiguitos y pedirles una canción. Es que no entiendo bien ahí qué nos escribió, pero bueno, ahorita vamos a checar qué tema nos pidió. Así que saludos entonces para Santi en este día miércoles. Y bueno, por acá nos están dando ya la respuesta a esta adivinanza. Me dicen: es la salsa. ¿Será la salsa? ¿Será la salsa la respuesta correcta a esta adivinanza? Y dicen, bueno, para aquellos que tal vez no escucharon la adivinanza, dice así: con tomate y con lechuga en el plato suelo estar. Puedo ser algo picante y a muchos hago llorar. ¿Qué soy? Con tomate y con lechuga en el plato suelo estar. Puedo ser algo picante y a muchos hago llorar. ¿Qué soy? ¿Será la salsa acaso la respuesta correcta a esta adivinanza? Y bueno, ahí le vamos a ir dando corazoncito a todos aquellos que ya van adivinando, y sobre todo los que adivinan a la primera, corazoncito. Y a quienes no, no se preocupen, les vamos a ir contestando. Y si no les contestamos, también, de todas maneras, vamos dando la respuesta vía a través del aire. Ahora sí que a través del micrófono vamos compartiendo la respuesta, pero eso sí, a todos les vamos a ir respondiendo, aunque sea paso a pasito, despacito, pero ahí vamos respondiendo cada uno de sus mensajes. Es que nos mandan muchos mensajes y bueno, por eso de momento pues no podemos responder, pero más tarde sí lo hacemos. Pero de que leemos sus mensajes. Así que muchísimas gracias para todos los chiquillos que en esta mañana se están reportando vía WhatsApp. Recuerda comunicarte 921-101-3880, 921-101-3880. No le cambies, continúas en Máxima Radio.

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1: 7 de la mañana con 21 minutos, continuamos, seguimos acompañándote en esta mañana de miércoles. Y bueno, seguimos con adivinanzas, así que saludos para todos los chiquillos que ya se reportan en esta mañana. Y que bueno, ahí me van mandando la respuesta a su adivinanza. Y la adivinanza dice así: con tomate y con lechuga en el plato suelo estar. Puedo ser algo picante y a muchos hago llorar. ¿Qué soy? Con tomate y con lechuga en el plato suelo estar. Puedo ser algo picante y a muchos hago llorar. ¿Qué soy? Nos dijeron que sí era la salsa la respuesta a esta adivinanza. Y no, no es la salsa. ¿Cuál será la respuesta correcta a esta adivinanza? Escribe al 921-101-3880, 921-101-3880. 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Oigan, tenemos más saludos en esta mañana, muchísimas gracias, pero nos vamos rápidamente al corte y regresamos. Así que al volver, nos vamos de lleno con todos sus saludos y audio. Dios, por supuesto. Volvemos a Telecambios Continuas en Máxima Radio.
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0: Muy bien.
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0: 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Las 7 con 28 minutos.
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1: Estamos de vuelta a 7 de la mañana con 35 minutos y nos dicen saludos para José Eduardo, Poli y Frida Ferrón del Colegio Buckingham. Ya ombligo de semana. Muchísimas gracias. Y les mandamos corazoncito. Y también por acá nos dicen excelente día, bendiciones máximas. Saludos para Regina López, que se dirige al Colegio Anglo Mexicano de parte de sus papis. Muchísimas gracias. Y bueno, también por acá nos dicen la respuesta es chan, chan, chan, chan. Saludos a Perlita, que ya se está reportando en esta mañana de miércoles, y nos dicen, hola, buenos días, saludos para Zuli, que se va al colegio, y la respuesta es tan, tan, tan, tan, de parte de su papucho, saludos. Y de por acá nos dicen, hola Máxima, la respuesta es que ya nos van dando la respuesta correcta, entonces ahí les mandamos corazoncito, y también tenemos audios.
2: Buenos días, Máxima, ¿cómo están? Yo estoy muy bien. ¿Me pueden poner la canción de Monster en español? Gracias, Open Your Mind 93.1, Sonics y Tails.
1: Por supuesto, la acabamos de escuchar, entonces espero hayas disfrutado esta canción en camino a la escuela. Y bueno, por acá nos dicen, a ver, tenemos más audios. Aquí recuerden que complacemos a todos los chiquillos que se comunican.
3: Hola, buenos días, Máxima. ¿Me puedes poner la canción de K-pop de Demon Hunter, por favor? Y también quiero mandar saluditos a mi hermana y a mi hermano y a mi papá por favor. Máxima 93.1, dulces y galletas.
1: Dulces y galletas para Renata, que se comunicó en esta mañana. Muchas gracias. Ahí le damos corazoncito, le mandamos corazoncito. Muchas, muchas gracias. También por acá nos dicen, buen día, soy Antonella. Nos da la respuesta correcta y nos dice saludos para mi amiga Regina Aranza. Muchas gracias y saludos también para Antonella. Y me dicen por acá, hola Máxima, soy Andrés. Buen día, saludos aquí sintonizando desde temprano antes de irnos al trabajo, como debe de ser. Y nos mandan ahí una tacita de café. Salud, y bueno, por acá nos dicen, buen día, me gustaría que felicitaran a Esli Jocabet, porque hoy está cumpliendo 6 años de parte de su mamá, que la quiere mucho. Saludos para Esli en esta mañana de miércoles, y tenemos audio.
4: Buenos días, me gustaría que le enviaran una felicitación a Esli Jocabet, que hoy está cumpliendo 6 años de parte de su mamá, que la quiere mucho.
1: Saludos entonces en esta mañana para la pequeña Esli, y que bueno, por favor, si nos complaces, mi querido libanés.
5: Pero qué velocidad.
6: Se va a toda velocidad. 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
1: ahí sí nos puedes compartir las mañanitas, mi querido libanés.

0: Ahí estamos escuchando las mañanitas para Esli Jokavit en esta mañana de miércoles, que está de manteles largos cumpliendo 6 añitos. Que la pasen muy bonito, que la apapachen mucho en este día tan especial. Y bueno, nos siguen mandando más saluditos, más mensajes, me dan la respuesta correcta. Obviamente aquí su respectivo corazoncito. Y me dicen, soy Briana. Y dice, y quiero la ardillita despeinada, porfis. Por supuesto, la ardillita de las vibras positivas. ¿Cómo no? Ya se la mandamos esta ardillita despeinada, que sin duda es la ardillita que nos alegra los días. Y bueno, por acá también nos siguen mandando más mensajitos. Nos dicen, buenos días, Máxima. La respuesta es chan, chan, chan, chan. Y nos dice, ¿me puedes poner la canción de Plan, Plan, Plan? Ok. Bueno, a ver, mi querido Levante, si nos apoyas con este tema. Y tenemos más audios en esta mañana.
1: Soy Luciano y es la cebolla.
0: ¿Será la cebolla la respuesta correcta a esta adivinanza? Saludos para Luciano en esta mañana de miércoles. Y bueno, por acá nos siguen mandando más audios.
2: Soy José Aramis y la respuesta creo que es la cebolla.
0: ¿Será la cebolla la respuesta correcta? Llevan dos chiquillos ahí que nos dan esta respuesta. ¿Será acaso esta respuesta la respuesta correcta? Y bueno, me dicen... Bueno, tenemos más audios.
3: Hola, Máxima, ¿cómo estás? Yo estoy bien. Te quiero decir que me pongo la canción de Lulu, Mueve la Patita. Y te quiero dar un fuerte abrazo. Y quiero que los saludes a los niños de cuarto B de la Justo Sierra Méndez. Y quiero que le mandes un bonito abrazo a mi maestra Leida, que es de la escuela Justo Sierra Méndez. Gracias. Máxima 93.1, dulces y capibara.
0: Dulces y capibaras, por supuesto. Saludos para todos los chiquillos de la Justo Sierra de esta escuela. Y que bueno, también saludos para la maestra que nos está escuchando en este momento.

0: Con tomate y con lechuga en el plato suelo estar. Puedo ser algo picante y a muchos hago llorar. ¿Qué soy? ¿Cuál será la respuesta correcta a esta adivinanza? ¿Será acaso el pico de gallo? Escríbeme tu respuesta al 921-101-3880. 921-101-3880. 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Oigan, nosotros seguimos con más saludos en esta mañana. Muchísimas gracias. Nos dicen, buenos días. La respuesta es chan, chan, chan, chan, corazoncito, porque ya adivinaron. Y por acá nos dicen, nos dan más respuestas, la respuesta correcta. Y bueno, por acá nos siguen mandando más mensajitos. Me dicen, hola, me llamo Ángel. Y nos da la respuesta. Muchísimas gracias. Y por acá también nos siguen mandando más mensajitos. Me dicen, buenos días. ¿Pueden mandar un saludo a Sebastián y a su mamá Ale que van rumbo a la escuela y poner la canción de estos de Halloween del extraño mundo de Jack? Ok. Que bueno, ya pues ya casi iniciamos, ¿no? El mes de octubre, que muchos pues empiezan a decorar las casas, que con calabazas, que con brujas, que con fantasmas. ¿Ustedes decoran su casa? ¿Ustedes decoran su casa? Ahora sí que ad hoc a esta temporada de Halloween tenemos más audios.
1: Hola, Máxima. ¿Me puedes poner la canción de Cri Cri, canción de Che Araña? Por favor, Máxima, Open Your Night, Capibaras y Chocolates. La respuesta
0: es Capibaras y Chocolates, por supuesto. Muchísimas gracias. Y bueno, saludos entonces. Si nos puedes apoyar con este tema, mi querido libanés. Y bueno, ¿qué les parece si nos vamos rápidamente con más música para estar pasando los temas que nos han solicitado? Y al regresar, continuamos con más mensajes. Dale cambios, continúas en Máxima Kids.
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1: Estamos de vuelta a 7 de la mañana con 50 minutos. Continúas en Máxima Kids y nos vamos con la respuesta a esta adivinanza porque ya faltan 10 para las 8. Y la respuesta es... Para todos aquellos que en este momento nos están escuchando, la respuesta es nada más y nada menos. Es que nos dijeron la salsa, nos dijeron pico de gallo. Y la respuesta es... ¡La cebolla! Así como la escuchas, la cebolla es la respuesta correcta a esta adivinanza. Con tomate y con lechuga en el plato suelo estar, pero puedo ser algo picante y a muchos hago llorar. La respuesta correcta es la cebolla. Así que, pues, para todos aquellos que acertaron, muchas, muchas gracias. Y bueno, saludos en esta mañana para Katherine y para James.
2: Hola, Máxima. Soy Katherine. ¿Me puedes poner la canción de Let's Go on the BTS, por favor? Adiós, Máxima. Open your mind 93.1. Caramelos y galletas. Papi, ¿me puedes poner un guay?
1: Caramelos y galletas. Y bueno, pues saludos también por acá. Nos dice, nos manda más audios.
3: Hola, Máxima. ¿Me puedes poner la canción? Ah, se me olvidó presentarme. Me llamo Naomi y voy camino a la escuela. ¿Me puedes poner la canción de Six Seven? Gracias. Dulces y capibaras.
1: Dulces y capibaras para ti, Naomi, que tengas excelente día. Y bueno, nos siguen mandando más mensajitos. Me dicen saludos a Lai Villegas, porfa, de su mamá y abuelito. Saludos. Y bueno, también por acá nos dicen, a ver, nos mandan más audios.
4: Hola, Máxima, yo soy Irina y yo creo que la respuesta es la cebolla también.
1: Por supuesto, ahí estuvo adivinando entonces este chiquillo. Y bueno, muchísimas gracias. La respuesta correcta era la cebolla. Y bueno, nos dicen, buenos días, Máxima, soy Luis Mario. Quiero mandar felicitaciones a mi maestra Dairam de la escuela Javier Mina. La queremos mucho, dulces y pasteles, Máxima. Y bueno, muchísimas gracias. Saludos entonces hasta la Javier Mina. Y también nos dicen por acá, la respuesta es la cebolla. Soy Estrellita. Saludos para Estrellita. Y bueno, nos dicen, hola, soy Andrea. La respuesta es la cebolla. Adivinaron varios de la primera, ¿eh? Y bueno, por acá nos siguen diciendo, nos dicen, hola, buenos días, podrían felicitar y poner mañanitas para mi hija Maida Jocabet Cortés Guzmán, que está cumpliendo 11 años. Nos subimos al carro en unos 15 minutos para llevar a la escuela, por favor. Y bueno, que ya están por acá. Y bueno, muchísimas gracias. Por acá nos están mandando, es que nos dicen que ya se bajó del carro. Bueno, oigan, entonces, pues por acá tenemos más saludos. Nos dicen, a ver, es que si ya lo mandamos, felicitaciones. Es que nos van contestando ahí que muchas gracias, stickers y demás, ¿no? Y nos dicen, soy Jimena, la respuesta es la cebolla. Saludos entonces para Jimena en esta mañana de miércoles. Y me dicen, hola, Máxima, buenos días. Saludos a mis dos princesas, Pau y Perla, que ya están rumbo a la escuela con su hermosa madre. Excelente día, Máxima. Excelente día también para ti. Y nos dicen, hola, Máxima, saludos para Isaac, que está por irse a la primaria, aparte de sus papitos. Muchísimas gracias. Máxima va a entrar a la escuela. Isaac, ¿podrían poner su audio? ¿Quieres escucharlo? Uy, bueno, a ver si nos da tiempo, a ver si lo puede escuchar todavía.
5: Hola, Máxima, ya me voy a la escuela. Yo estoy de la primaria. Creo que es la cebolla. La adiviné, ¿verdad? Adiós, Máxima. Dulces y capibaras.
1: Dulces y capibaras, sí, bueno. Y también por acá nos dicen, nos mandan más saluditos. Muchísimas gracias.
6: Bueno, hola, Máxima. ¿Nos puedes mandar un saludo a Tadeo y a mí, que vamos directo a la escuela John Dewey?
1: Por supuesto, saludos entonces para todos los chiquillos del John Dewey. Y tenemos un último saludo.
7: Hola, Máxima. Ya está cerca Halloween. Estoy muy emocionado. Dulce Buco.
8: Pero puedo ser algo picante y a muchos hago yo.
7: Mi nombre es Ángel.
1: Saludos para Ángel, y por supuesto, ya se acerca Halloween. Me imagino que muchos pues van a disfrutar este día disfrazándose, bueno, cuando sea Halloween, disfrazándose, comiendo dulces, pidiendo calaverita. ¿Cómo festejan ustedes Halloween? ¿Lo festejan? Bueno, oigan, ya nos vamos, nos despedimos en esta mañana de miércoles, mitad de semana, deseándoles que tengan excelente día, y saludos para todos los chiquillos que ya están llegando a la escuela, que se están bajando en ese momento del auto, están a punto de hacerlo. Mañana nos escuchamos en punto de las 7 de la mañana, o inclusive poquito antes, así que no te despegues porque nosotros continuamos con la programación de Máxima Radio, pero en ese momento nos despedimos de Máxima Kids. ¡Continuamos!
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0: Las 7 con 59 minutos.
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0: 8:04. Continuamos en este momento. Seguimos en vivo acompañándote desde la cabina de Máxima FM. Y bueno, en este día con un calorcito bastante rico aquí en la ciudad y puerto de Coatzacoalcos. Que por cierto, fíjate, tenemos saludos internacionales. ¿Cómo la ves, Libanés? Saludos internacionales, ¿eh? No cualquier cosa. Estamos hablando de que, bueno, nos mandaron mensajes a través de nuestro número de WhatsApp. Me dicen, ¿qué tal? Buenos días. Bendiciones para todos ustedes. Saludos desde la ciudad de McAllen, Texas. Siempre escuchándolos. Mi nombre es Diego Velázquez. Oye, pues muchísimas gracias, Diego. Saludos. Por ahí le preguntamos que qué tal el clima por allá, ¿no? Y nos dice, sí, dice, pues hace calor aún, pero hay pronóstico de lluvia en estos días por venir. Ay, ¿qué tal? Y es que, bueno, se sabe que también por allá, me parece, el clima es bastante caluroso, pero pues, ay, no dirían, aquí en Coatzacoalcos ya no estamos soportando. Ya no estamos soportando. Aunque inclusive hay lugares más calurosos, ¿no? Al menos aquí en nuestro país, como por ejemplo en Yucatán, en Mérida específicamente, hace muchísimo calor, y entre otros lugares del norte del país. Pero bueno, yo ya estoy que no soporto, señores. Yo quisiera, creo que, quedarme aquí, ya vivir en la estación, aquí en la cabina, estaría perfecto. Es que el clima aquí está bastante rico, muy agradable. Entonces, pues bueno, saludos para todos aquellos que en este momento ya andan sufriendo ahí con el calorcito. Saludos desde la cabina de Máxima FM. Imagínense, yo ando enchamarrada, pero pues bueno, debemos estar, no sé, como cuántos grados estamos ahorita, mi querido Libanés, como 22, 23 grados más o menos está el clima. Eso sí, está aquí el clima encendido, porque pues allá afuera, ¿a cuántos grados estaremos? Ya ven que en la mañana decíamos que estábamos a 27 grados, pero bueno, eran las 6 de la mañana, 6 y media de la mañana. Ahorita estamos a 28 grados y 33 es lo máximo que nos espera, con una sensación térmica de más de 40 grados. Imagínate, no. ¿Qué cosa? Oigan, más adelante no se despeguen porque tenemos mucha información interesante y por supuesto excelente música en esta mañana de miércoles, mitad de semana. Continúas en Máxima, no le cambies.
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Estamos de regreso, 8 de la mañana con 20 minutos. Continuamos. Oigan, y dicen que el mes de octubre sin duda es el mes de las mejores lunas, ¿a poco no? De las lunas más bonitas, donde ocurren, pues sin duda, muchos fenómenos luego astronómicos y que, pues bueno, en esta ocasión no será la excepción. Se sabe que al menos en nuestro estado también va a estar ocurriendo algo muy padre. Estamos hablando que de acuerdo con el Instituto Nacional de Astrofísica, Óptica y Electrónica, que pues vamos a poder ser testigos de pues la presencia ahora sí de Saturno. Estamos hablando de que vamos a poder observarlo sin pues quizá un telescopio, que a simple vista se va a poder ver, obviamente no tan claro como si lo vieras como con un telescopio, aunque bueno, las autoridades dicen que a lo mejor esto se perciba únicamente en el puerto de Veracruz, quién sabe, a lo mejor y en el resto. Algunos portales dicen que en todo el estado, otros dicen que simplemente allá en el puerto de Veracruz, pero bueno, sería interesante que esto, como bien te mencionaba, estará ocurriendo. La oposición de Saturno ocurrirá el 4 de octubre a las 12:21. Estamos hablando que en tiempo universal equivale a las 6:21 de la mañana, o sea, prácticamente recibiendo pues el amanecer de este 4 de octubre, y que pues ahí vamos a poder estar observando y disfrutando de este fenómeno astronómico. Y que sin duda, fíjate, por ejemplo, algunos dirían, bueno, ¿yo cómo sé cuál es Saturno, no? Y pues sí, creo que de repente nos salta la duda. Y bueno, se sabe que al menos puede identificarse como un objeto brillante, ligeramente amarillento, y que no presenta el mismo parpadeo de las estrellas, que de esta forma lo podemos distinguir. Pero que pues obviamente, si quieres, pues ya sabes, ¿no?, que los checar, no sé, más a detalle, que si los anillos, que si demás, bueno, que ya puedes hacerlo con un telescopio, y que de esta forma pues puedes estar pues disfrutando de este fenómeno astronómico. ¿Cómo la ves? No, sin duda, de verdad que el mes de octubre viene con todo. Además de que sí, efectivamente, pues las mejores lunas, ¿a poco no? Oye, nos vamos con más música, 8 de la mañana con 21 minutos, pero antes te recuerdo, para todos aquellos que quieran estar disfrutando en este mes, es que ya el mes patrio se nos está yendo, oigan, se nos está yendo este mes patrio. 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Ahora sí, nos vamos con más música, son ya las 8 de la mañana con 23 minutos.

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Estamos de regreso, 8:48 a.m. Seguimos acompañándote en vivo en esta mañana de miércoles, mitad de semana. Oigan, y fíjense que las autoridades dieron a conocer que, al menos en nuestro país, cada vez hay más divorcios y menos matrimonios. Esto al menos lo dio a conocer el INEGI. Y que se sabe, en México, pues cada vez, como bien te mencionaba, hay más divorcios y menos matrimonios, porque reportaron que durante el año 2025 se registraron 491,640 matrimonios y 155,254 divorcios, imagínate. Es decir, 31.6 divorcios por cada 100 matrimonios. ¡Wow! ¿Qué está pasando? Oigan, es que bueno, yo creo que también a veces influye mucho, inclusive lo que vimos a través de redes sociales, ¿a poco no? Que dicen, no, que suelta, que deja ir, que fluye. Que bueno, hay relaciones en las que de plano dirían, ya no tienen remedio, pero hay muchas otras que inclusive tal vez por malos entendidos, por situaciones, pues no tan, ahora sí que tan graves, ¿no? Muchas veces así como que, no, ya no quiero nada, y pues cada quien por su parte, no, pues ya no quiero nada, y hasta aquí, y pues bye. Entonces, ¿ustedes están de acuerdo en, dirían, en tratar de resolver las cosas, avanzar, o simplemente, si algo no les parece, hasta ahí llegar, y pues darle fin al matrimonio? Y que además de los divorcios, también mucha gente ya no se quiere comprometer, ya nada más dirían, hacen la juntación, ¿no? Que nada más, pues, se juntan, y que ya con eso, pues, dicen, no, ya luego, ahí vemos, ¿no? Que fluya. Entonces, pasan los años, no se casan, pero bueno, que actualmente me parece las leyes pues ya protegen tanto a la concubina como a la esposa casi prácticamente de la misma forma, que tiene prácticamente los mismos beneficios, bueno, concubino. Entonces, pues de todas maneras sí está padre el hecho de darle pues ya la formalidad, la seriedad, obviamente si amas a tu pareja y demás, y si quieres estar con él o ella el resto de tu vida, pues está genial el hecho de que quieras formalizar esto. Entonces, ¿por qué será que le tienen tanto miedo al matrimonio, mi querido libanés? ¿Por qué será? A ti la vez que te casaste no te dio, dirían, como que lo llegaste a pensar así como que, ¿será que me voy a arrepentir? ¿Será que es la mejor decisión de mi vida? ¿No te dio así como que un tanto de miedo? 34. Dice, 34 años lleva el libanés de la vieja escuela. No, sí, ahorita dirían, ya no sé, pero como que los matrimonios ya no duran mucho, como cuánto en promedio. Yo creo que si dura, no sé, aproximadamente unos 10, 15 años, dirían, no, ya arrastrando la toalla. No como antes, ¿no? Los matrimonios de más de 30, 40, 50, 60 años, toda la vida juntos. Pero bueno, saludos para todos aquellos que nos escuchan en este momento y que pues tienen una relación bonita, o que a pesar de los años pues han ido ahí, ya saben, ¿no? Sobrellevándole, que pues al final de eso se trata el matrimonio. Entonces, pues bueno, elegir a la misma persona todos los días. 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Nos vemos con más música. Volvemos. Continúas en Máxima Radio.

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9: Las 8 con 59 minutos.
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Regresamos 9:02 a.m. Continuamos acompañándote en vivo desde la cabina de Máxima FM. ¿Qué tal tu día? ¿Cómo te va? Me imagino que muchos llegando apenas a la oficina, bajándose del auto, disfrutando de buena música y, por supuesto, algunos otros ya a punto de desayunar. Buen provecho si es que apenas van a desayunar, si van a tomar el cafecito, alguna malteada, algún licuado. ¿Ustedes acostumbran a desayunar pesado? ¿Tú desayunas pesado, mi querido Libanés? Bueno, no, es que si no lo saben, por si no lo saben, pero Libanés, no hombre, es fit. Libanés se trae su frutita, su ensalada, sus verduras. Libanés es fit, aunque no lo crean, diré, aunque usted no lo crea. Y bueno, desde temprano ya está con el desayuno, ya saben, ¿no? Y pues, ni modo, hay que acompañarlo. Entonces, pues, su servidora le hace segunda, aunque yo no soy tan fit, francamente. Ayer empecé la vida fit haciendo ejercicio otra vez. Esperemos, dirían, esto no me dure nada más un par de días, porque, ay, no, diría, nada más hacemos un día ejercicio y empezamos, ¿no? De que, ay, es que me duele, ay, es que me duele acá, es que mañana no voy a poder, es que ya sabes, pretextos, pero bueno, no, hay que tomarlo en forma y pues a ver, de aquí a fin de año, ¿cómo acabamos? Esperemos que bien, esperemos que cerremos este 2026 de la mejor manera, ¿sí o no, mi querido Libanés? En buena forma y con salud, que es lo importante. Oigan, para todos aquellos que en ese momento nos están escuchando, recuerden seguirnos a través de nuestras redes sociales, en Máxima Coatzacoalcos Facebook, en Instagram Máxima 931, y de manera personal puedes buscarme como locutora.dianafoster en Instagram y en TikTok. Pendientes porque mañana vamos a estar regalando accesos para la presentación de 31 minutos y pues no se lo pueden perder mañana y el día viernes. Si quieres asistir o quieres llevar a tus hijos, pendientes con eso y más. Nos vamos en un instante con más información. Mientras tanto te dejo con música en este día miércoles 30 de septiembre. Regresamos.

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Estamos de regreso a 9 de la mañana con 18 minutos. Oigan, nos vamos con más información porque Lindsay Lohan vuelve a Netflix con una nueva historia de amor. Estamos hablando de que Lindsay Lohan y Henry Golding serán los protagonistas de Return to You, la próxima película en Netflix que ya se encuentra en proceso de rodaje. Estamos hablando que esta cinta es ambientada en el año 2008 y que la cinta presenta una exitosa abogada que por un inesperado error recibe un DVD con un mensaje dirigido al esposo de una mujer que está por morir y que bueno, a partir de las pistas que encuentran en la grabación comenzará una búsqueda que podría cambiar su vida. ¿Será este acaso el próximo lanzamiento donde volvamos a ver, ¿no?, de manera exitosa, triunfando a Lindsay Lohan? ¿Será este acaso? Y es que, bueno, ha dado un giro radical su vida. De verdad es que desde que se casó, me parece, pues ya es mamá y que creo que vive en Dubái, ¿no? Entonces, pues allá nos dice que inclusive se mudó a este lugar porque, pues, no la acosan los medios, vive una vida ahora sí bastante tranquila. Entonces, que pues le hizo bastante bien, ¿no? Y que además que físicamente se ve increíble. Se ve muy muy bien. Entonces, pues esperemos que este film sea el regreso exitoso de nuestra querida Lindsay Lohan, que sin duda se le extraña muchísimo y que además que es muy guapa, es muy talentosa. Entonces, pues esperemos que sea un éxito más de pues el repertorio de esta actriz. 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Regresamos.

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0: Eso son ya las 9 de la mañana con 33 minutos. Continuamos en esta mañana de miércoles, mitad de semana. Oigan, disfrutando de este clima bastante caluroso en el puerto de Coatzacoalcos. Y qué bueno, hoy fíjense, quiero mandar un saludo muy especial para unos chiquillos que nos van escuchando en este momento. Que bueno, van felices de la vida porque se van de excursión. Qué padre, imagínense estarse yendo pues de excursión para estar conociendo que sí, algunos animalitos, que sí, ya saben, ¿no?, algunas actividades que van a estar realizando. Y qué padre, esa es una aventura que sin duda se va a recordar toda la vida, poco, ¿no? Yo creo que quienes en algún momento tuvieron la oportunidad de irse de excursión, creo que de los momentos más felices cuando uno es pequeño. Así que saludos para los chiquillos de Sexto J del Colegio Buckingham, que se van ya de paseo, que están listísimos, me imagino, muy contentos ya de ir a bordo. Y que bueno, me parece van a estar de paseo en Jaguarundi, que van a andar ahí visitando a los animalitos y demás. Entonces, saludos. La lista es larga, pero nos vamos con el saludo. No, es que nos mandaron los nombres, pero bueno, vamos a pasar lista casi casi, ¿no?, el checklist en este momento. Así que saludos para Abby, para Santiago, para Damián, Elena, Carla, Matías, Dani, Franco, Maribel, Adrián, Ellen, Eric, Charlotte, por supuesto también Santino y Divani, que nos están escuchando en este momento. Muchísimas gracias y bueno, que tengan excelente viaje, que la pasen muy bien, que se diviertan mucho, pórtense bien, pórtense bien y recuerden también usar repelente, porque al menos en esta zona, pues sabemos, hay mosquitos y demás, y sobre todo en esta temporada de lluvias, así que por favor, tomen agua, hidrátense, no se ensolen mucho, pásensela muy bien y sobre todo, pues disfruten de esta gran experiencia. Así que saludos para los chiquillos y también para Miss Karina, que los va acompañando en este momento, y para todo el personal que hace posible esto ahí del Colegio Buckingham. Oigan, nos vamos mientras tanto con más información, porque vamos a conocer lo que está circulando a través de redes sociales.
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Estamos de regreso, 9:46 a.m. Continuamos, oigan, y fíjense que está circulando una noticia a través de redes sociales que no sé, diría, no sé si será verdad, será mentira. Yo creo que sí es verdad esta noticia y que bueno, que al menos ahorita ya está circulando a través de redes sociales y que muchos todavía dudamos porque se acaba de reportar el fallecimiento de Jorge Caguachi, de este exboxeador mexicano, y que al menos así lo reportó a través de su cuenta de Instagram el diamante negro, Roberto Palazuelos, y que bueno, pues obviamente él tuvo una relación muy entrañable con él, una amistad de muchos años, y que por supuesto ahí le dedicó un mensaje de despedida, y que pues obviamente esto puso una alerta, ¿no? Y sobre todo sorprendió a todos los seguidores de Palazuelos, al igual, fíjate que también el exgobernador de Chiapas, también estamos hablando de Manuel Velasco, también estuvo pues ahí dando unas palabras de despedida a este pues exboxeador, ¿no? Que pues lamentablemente parte a la edad de 58 años. No lo sé, fíjate, dirían como que no lo puedo creer porque se me hace bastante joven, se veía bastante bien, aunque eso sí, se alejó del ojo público, ya tiene pues varios años, pero pues se veía pues entero, ¿no? Se veía muy bien, se veía que llevaba una vida saludable. Entonces, pues bueno, falta ahora sí más información en torno a esto, todavía pues no se sabe nada respecto a este tema, pero lo que sí, fíjate que pues obviamente muchas personas a través de redes sociales están mencionando, no sé si recuerdan que en algún momento han compartido la teoría de que muchas veces los famosos se van de tres en tres y que, por ejemplo,

el día 28, el día 28 de septiembre. Bueno, el día 29 de septiembre, ¿no? 28 de septiembre estuvo pues dándose a conocer la noticia que falleció la actriz Concepción Márquez, esta actriz que fue conocida por Mariela del Barrio y que, bueno, inclusive algunos decían que la llegamos a ver en la famosa serie, ¿cómo se llamaba? Lo que callamos las mujeres y, bueno, entre muchas otras producciones televisivas. Y que posteriormente, el día de ayer, pues se dio a conocer que murió el actor mexicano Otto Sirgo, que también pues vimos en algunas telenovelas y demás, ¿no? Y que, bueno, hoy se da a conocer esto, que lamentablemente pues fallece Jorge Caguachi y que, bueno, pues también muy conocido, ¿no? Dentro del medio, en el mundo del deporte. Y pues a ver qué tal, a ver qué tal. Esperemos que pues nada más sea una fake news, pero pues no lo creo, francamente no lo creo, porque inclusive ayer Heraldo estuvo compartiendo esta nota, pues bueno, ya poco a poco comienza a replicarse. Qué triste, oigan. 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Oigan, pues nosotros nos vamos en esta mañana de miércoles, mitad de semana, ya casi cerrando la semana. Ya falta menos para el fin de semana y por supuesto agradeciendo a todos aquellos que nos están escuchando, que siguen en la frecuencia de Máxima Radio, siguen disfrutando de la programación. Recuerda que mañana tenemos una cita en punto de las 6 de la mañana y Máxima Kids a partir de 7 a 8 de la mañana, que por cierto, mañana jueves y el viernes vamos a estar regalando accesos para que se vayan a disfrutar de esta presentación de 31 minutos, no hombre, que va a estar maravillosa, van a ver buenos lugares, van a estar sentados en buenos lugares, para que se vayan con toda la familia y la pasen muy, muy bien, así que atentos mañana y el día jueves en Máxima Kids, porque se nos van a ir unos accesos. Oigan, me despido entonces en esta mañana también, pues a nombre de mi querido Libanés en los controles, Pablo Libanés, y también su servidora Diana Foster se despide. Que tengan excelente miércoles, excelente mitad de semana, cuídense y nos escuchamos mañana en punto de las 6 de la mañana. Adiós, hasta mañana.

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7: Las 10 en punto.
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12: Hola. Esto es Máxima Memorias. Te doy la bienvenida en este miércoles a nuestros recorridos por el tiempo con la música que nos sale bastante padre. Vamos a comenzar rápido con un viaje al 2008 para escuchar algo del disco Viva la Vida or Death and All His Friends, disco de Coldplay. Esta rola, Viva la Vida, la que le da parte del nombre al disco, se convirtió rápidamente en un himno. Alcanzó el lugar número uno de Billboard Hot 100 y ganó un Grammy a Mejor Canción. Esto efectivamente consolidó a Coldplay en la escena global. Así rapidito nos vamos hasta el 2008 en este momento para comenzar nuestros viajes en el tiempo desde Máxima Memorias. Yo soy Irene Acuña y así te doy la bienvenida. Open your mind.

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1: Ahora, ¿qué te parece si vamos al 2009 para escuchar esta canción de Kesha, que viene en su disco de nombre Animal? Uno de los sencillos más vendidos de ese año, esta canción. Se llama TikTok y no tiene nada que ver con la aplicación, todavía no existía. La rola tiene un estilo de pop electrónico con un mensaje de fiesta y desenfreno. No sabemos qué es eso. Kesha, con la canción, logró mantenerse en el lugar número uno de Billboard Hot 100 durante 9 semanas. Ahí nomás. De esta forma continuamos nuestros viajes en el tiempo. Es Kesha, TikTok, Open Your Mind.
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1: Hay una pregunta que desde 1983 nos venimos haciendo. ¿De qué están hechos los sueños? Eurythmic dicen que están hechos de esto. Sweet dreams are made of this. Es un inconfundible sonido electrónico, una poderosísima voz con Annie Lennox, una canción que se convirtió en la canción más famosa de los Eurythmics, número uno en Billboard Hot 100, y eso también la convirtió en un clásico del synth-pop, meramente con todo en 1983. Ellos los Eurythmics, aquí en Máxima Memorias, Sweet Dreams, Open Joy.

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1: Una de las mejores colaboraciones que podríamos haber escuchado en el 2001. Es la mejor colaboración de rap según los Grammys, claro. Fue la que hicieron Eve y Gwen Stefani. Su rola de Let Me Blow Your Mind se posicionó en el lugar número 2 de Billboard Hot 100. Y esto marcó un gran logro para todo el rap femenino. Gwen Stefani, Eve, Let Me Blow Your Mind.

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1: Así como dicen que ya lo pasado, pues lo dejemos mejor de aquel lado, los Oasis nos hacen una fabulosa recomendación en 1996 con un clásico llamado Don't Look Back in Anger. Esta rola forma parte del disco What's the Story Morning Glory y llegaría al lugar número 1 en UK Single Chart y se convirtió en una de las canciones más queridas de esta agrupación, sobre todo sonando como un himno de la resiliencia. Don't Look Back in Anger. Ellos son Oasis. 1996. Open your mind.

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1: Vamos a hacer un pequeño viaje hacia el año 2004 para escuchar algo del disco Autobiography. Este disco es de Ashley Simpson, su rola Lala. Esta canción nos mostraba ese lado rockero de Ashley Simpson. Un gran éxito en Estados Unidos, algo discreta en las listas, alcanzó el lugar número 37 en Billboard Hot 100. Vamos al 2004, Lala se llama la canción, ella es Ashley Simpson. Open.

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11: Alguien me dijo, me dijo un pajarito. Somebody told me, se llama esta canción del 2004. Ellos son The Killers. Esta rola viene incluida en el disco Hot Fuzz y llegaría al lugar número 3 en UK Single Chart y también fue un gran éxito en los Estados Unidos. Tiene una mezcla entre el rock alternativo y el dance rock que consolidó a The Killers como una de las bandas más destacadas de esa generación. 2004 la rola un par de décadas atrás. Somebody told me, open your mind.

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1: Vamos ahora con un tema icónico de los 80s, una rola que fuera lanzada en 1987 y llegó al número 1 en 25 países. Con el tiempo se convirtió en un fenómeno cultural. Ajá, porque se convirtió en un rollo totalmente viral en las diferentes plataformas en donde se utilizaba esta canción. Never Gonna Give You Up se llama la rola. Es Rick Astley, aquí en Máxima Memorias. Open Your Mind.

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1: Para continuar con nuestros viajes musicales aquí en Memorias, vamos con un éxito europeo. Una rola lanzada en el 2008 por David Tabare, con un estilo de dance pop, logrando una gran popularidad en España y en algunos tantos países de aquel rumbo, siendo uno de los sencillos más exitosos de este intérprete español. 2008 la rola Call Me Baby. Si no te sabes mi nombre, Open Your Mind.

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1: Vamos a dar un paseo. Te invito a Ride With Me. Es la música de Nelly de su disco Country Grammar. Es una rola lanzada en el 2001 que fue un gran éxito en los Estados Unidos. Alcanzó el lugar número 3 de Billboard Hot 100 y esto hizo que Nelly fuera una de las grandes figuras del hip hop en los 2000s. Ride With Me se llama la canción. Lo escuchas aquí en Máxima Memorias. Open Your Mind.

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1: Fiesta. Eso nos dice esta canción de 1997. Es una letra bastante pegajosa, su ritmo también lo es. Tanto así que alcanzó el lugar número 6 de Billboard Hot 100 y es recordada por ese coro que comienza diciendo I get knocked down, pero me volví a levantar. Es un himno de resistencia y de superación. Ellos son Chumba Wamba, aquí en Máxima Memorias, 1997. Tap Thumping, Open Your Mind. 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
1: Llegando ya a la parte final de este turno por este miércoles, ya mitad de la semana, y vamos a cerrar estos viajes con uno a 1997. Esta rola es parte del género dance y fue muy popular en las pistas de baile. Tiene un estilo bastante, sí, pegajoso. Es un clásico del Eurodance que sigue siendo recordado por su energía. Ellos son The Outdoor Brothers, la rola de 1997, La La La, Hey Hey. Así, con toda esta onda vamos a cerrar nuestros viajes en el tiempo de este día. Te invito a que permanezcas aquí en Máxima FM para que disfrutes la programación que está formada especialmente para ti. Nos vamos a reencontrar mañana, lo sabes, misma hora, misma frecuencia. ¿Consideran una cita bueno? Yo soy Irene Acuña y así me puedes encontrar en redes sociales o como Nineye. Esto fue Máxima Memorias, Open Your Mind. Y hasta la próxima.

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15: Las 10 con 59 minutos.
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6: Las 11 con 59 minutos.
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5: 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Las 12 con 59 minutos.
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0: Jocelyn, de 20 años, murió atrapada en un establecimiento durante las lluvias en Xalapa. Su madre relata cómo encontraron su cuerpo.
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0: Agua Dulce y Minatitlán son identificados como los municipios con mayor riesgo de inundaciones en el sur de Veracruz.
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0: Alertan por consumo de cristal entre adolescentes, representa el 98% de los ingresos a rehabilitación en el centro cúspide.
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0: Disminución en coberturas de vacunación favorece el regreso de enfermedades que permanecían bajo control. Familias de jardines del sur en Córdoba protestan en Xalapa ante el temor de ser desalojadas. Acueducto de Coatzacoalcos registra 37% de avance y se prevé concluir en 2028. Visita este fin de semana a la presidenta Claudia Sheinbaum en el puerto de Veracruz.
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0: Un avance en los deportes con Memo Salinas.
2: ¿Qué tal, Julio? Te saludo a ti y a todo el auditorio de Radio S.A. Noticias. En unos momentos, en información de los deportes, Cristiano Ronaldo abandonó la concentración de la selección de Portugal. Hay escándalo en esta fecha FIFA. Además, el Canelo Álvarez ya tiene hora y fecha para su combate contra Christian Mbeli allá en Arabia Saudita. Y ahora que estamos hablando del boxeo, luto justamente en el boxeo esta mañana de miércoles. Todo esto en unos momentos en los deportes.
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0: Es un gusto saludarles en esta tarde ya de miércoles 30 de septiembre de 2026 a través de LOP 103.7 de FM, máxima 88.5 de FM en Veracruz y máxima 93.1 de FM en Coatzacoalcos. Soy Julio Ortiz desde el puerto de Veracruz. Les saludo con gusto en esta tarde, una tarde bastante calurosa aquí en la zona conurbada Veracruz, Boca del Río. Ya tendremos, por supuesto, todos los detalles de lo que será y lo que ha sido esta jornada en mitad de semana, el último día de este mes de septiembre. Mañana inicia octubre, el décimo mes del 2026. Es la 1:05 p.m.
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0: Vamos a la vía telefónica con don Isidro Cano Luna. ¿Cómo está, don Isidro? ¿Cómo estará el tiempo? Buenas tardes.
4: ¿Qué tal, mi estimado Julio Ortiz? Muy buenas tardes, me da mucho gusto saludarte, y desde luego saludo con afecto a todos quienes nos escuchan. En otra tarde bochornosa, ya la última del mes de septiembre, hay 33 grados a la sombra en la zona conurbada Veracruz, Boca del Río, pero es tal el factor humedad relativa a esta hora, andamos en un 65% de humedad, que nos está generando una sensación térmica en 40 y 41 grados, y esto no solo es en el municipio de Veracruz, Boca del Río, la misma tendencia se está dando hacia el sur de Veracruz, la cuenca del Papaloapan, en la cuenca del Coatzacoalcos, en el norte del estado de Veracruz, la zona de Poza Rica, de Tuxpan, toda esta región también con elevadas sensaciones térmicas, porque tenemos una constante afluencia de aire húmedo al territorio veracruzano. No descarto para la costa central en Veracruz algunas lluvias en el transcurso de esta noche, por ahí de las 8, 9, 10 de la noche, asociada a alguna tormenta eléctrica, en un efecto pasajero, porque el mismo calentamiento que va a guardar el Golfo de México una vez que se oculte el sol favorece el fenómeno de la convección, que quiere decir transporte vertical de calor, se desprende mayor vapor de agua, eso forma nubes muy rápido de dimensión vertical y por ello la condición de precipitación. Vamos a comenzar el mes de octubre, un mes de transición meteorológica, como también lo es marzo, es decir, vamos a la parte ya prácticamente final, aunque todavía nos faltan algunas semanas de la actividad tropical, pero ya comienza la actividad otoño-invernal, y precisamente, sobre todo para el día 3, 4, 5 del mes de octubre, estaremos encontrando interacción, choque de masas de aire de diferente aire relativamente frío y seco, bajando desde los Estados Unidos y encontrando en su camino mucho aire húmedo. Y esto nos va a generar condiciones para lluvias para lo que es el estado de Veracruz, sobre todo en la noche del viernes, madrugada del día sábado, y el efecto continuaría hacia el inicio de la siguiente semana, previéndose como zonas con mayor tendencia a la lluvia, el norte de Veracruz, Poza Rica, Martínez de la Torre, San Rafael, Álamo Temapache, la zona de Papantla, pero también hacia el sur de Veracruz, cuenca del Papaloapan, la región de los Tuxtlas, la cuenca del Coatzacoalcos, zona montañosa central, Jalapa, Orizaba, Córdoba, municipios circunvecinos. Viene otro periodo de fuertes lluvias, lluvias que generalmente en la montaña son en las tardes y serán durante las noches, madrugadas, en lo que es regiones costeras, en julio.
0: Bien, don Isidro, pues ahí está, por supuesto, el estado del tiempo. Le mandamos un abrazo, don Isidro.
4: Igualmente para todos ustedes, que estén bien, afectuoso saludo, excelente tarde.
0: Gracias a don Isidro Cano por el reporte del estado del tiempo en esta tarde. Por supuesto, bueno, pues hay que estar muy, muy atento de las recomendaciones que dé las autoridades, y por supuesto estar en comunicación de los comunicados oficiales también que se den en este mismo caso. Ya es la 1:08 p.m. Vamos a ir a información importante, porque le debo contar a usted que hay buenas noticias para la zona sur del estado, porque avanza la construcción del acueducto de Coatzacoalcos. La obra registra un 37% de avance y se prevé que concluya en 2028. El proyecto busca fortalecer el abasto de agua en la región y atender las necesidades de suministro en el sur de Veracruz. Escuchemos.
5: En el acueducto de Coatzacoalcos, como lo hemos mencionado también en los anteriores proyectos, se tiene una visión de largo plazo. Va a duplicar el abasto también para la ciudad de Coatzacoalcos. Tiene ya un avance del 37% y lo vamos a concluir en el 2022.
0: Y por supuesto, en este caso, la gobernadora Rocinales tomó esta noticia como beneplácito para la zona sur del estado de Veracruz. Ya es la 1:09 p.m. Veracruz se prepara para recibir nuevamente a la presidenta de la República, Claudia Sheinbaum Pardo. Durante su visita se refrendará el trabajo conjunto para impulsar proyectos y acciones en beneficio de las familias veracruzanas. Escuchemos qué dijo desde la mañanera.
6: Cierto, este fin de semana solo vamos a Veracruz. Vamos a inaugurar el puente de entrada al puerto, a una inauguración de un proyecto de vivienda muy grande, más de 1,000 viviendas, y el 4 de octubre se hace una celebración por la primera Secretaría de Guerra y Marina en el puerto. Esa va a ser la agenda del fin de semana.
0: Ya es la 1:10 p.m. Esto dijo la presidenta de la República, Claudia Sheinbaum Pardo. Vamos a Jalapa, porque la tragedia por las lluvias en Jalapa tiene nombre. Jocelyn Flores Hernández, su madre, relató cómo fue localizada sin vida la joven de apenas 20 años, quien quedó atrapada dentro de un establecimiento de artículos chinos donde trabajaba. Escuchemos el reporte con Francisco de Luna.
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7: Jocelyn Flores tenía 20 años y una rutina que para su familia era completamente cotidiana. Durante el día acudía a clases de ingeniería en el Tecnológico de Jalapa, donde cursaba el quinto semestre, y por las noches trabajaba en Hiper San Bruno para continuar con sus estudios. El lunes 29 de septiembre, esa rutina terminó de manera trágica durante las intensas lluvias que azotaron Jalapa durante la tarde y noche, que provocaron inundaciones en distintos puntos de la ciudad. Esto narra su madre.
8: Me comenta que encontró solo sus compañeros, que le dijeron que ella se asustó y se fue corriendo hacia la parte trasera. Nadie la siguió, nadie la apoyó, no la buscaron. Él anduvo buscando pues por todos lados, pensando que igual la encontraba caminando.
7: La familia salió en su búsqueda, sin embargo, las condiciones provocadas por la lluvia y la inundación dificultaron el acceso al inmueble y mantenían la esperanza de que Jocelyn hubiera logrado salir por algún sitio.
8: Porque no sabíamos dónde estaba. Después, al muchacho, sus compañeras de ella le mandaron a él un video donde ellas andaban grabando, donde todo estaba flotando, hasta ella.
7: La muerte de la joven ocurrió durante una jornada de lluvias intensas que dejó inundaciones y afectaciones en distintos sectores de Xalapa, complicando la movilidad y las labores de auxilio durante la tarde y noche de lunes. Para Radio S.A. Noticias, desde la ciudad de Xalapa, Paco de Luna.
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0: Ya es la 1:12, 1:12, pues es lo que pasó en Xalapa y esta es la historia, por supuesto, que le traemos a usted. Vamos a la zona sur porque Aguadulce y Minatitlán se encuentran identificados como los municipios con mayor susceptibilidad a inundaciones en el sur de Veracruz. Así lo señaló Pablo Gabriel Alcántara Silva, comandante de la tercera zona naval. Graciela Gómez con el reporte.
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9: Los municipios de Aguadulce y Minatitlán se encuentran identificados como las zonas más susceptibles a inundaciones en el sur de la entidad, expresó el comandante de la tercera zona naval de la Secretaría de Marina con sede en Coatzacoalcos, Pablo Gabriel Alcántara Silva. Con la llegada de las precipitaciones y el incremento de riesgos por fenómenos meteorológicos en estos meses, el mando naval señaló que se cuenta con una estrategia operativa para hacer frente a la temporada de mayor intensidad.
10: Y para esos ejercicios tenemos la Brigada de Respuesta ante Emergencias. Esa brigada está especializada para atender incendios, también atender inundaciones, la temporada de huracanes, nortes. Y eso lo tenemos detectado aquí en Minatitlán, en Aguadulce.
11: Corresponde a Secretaría de Marina, sí tenemos impedimenta, tenemos material, pero por supuesto en este tipo de casos se suman los esfuerzos de cada uno de los municipios o comunidades dependiendo de donde se presente el evento.
9: Alcántara Silva detalló que estas áreas vulnerables ya cuentan con los preparativos y el equipamiento coordinados con las autoridades correspondientes. Subrayó que la atención de emergencia requiere de una acción conjunta entre los tres niveles de gobierno. Graciela Gómez, Radio S.A. Noticias.
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0: 1:14, vamos a la pausa. Al regreso, más noticias.
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2: La secretaria de Medio Ambiente y Recursos Naturales, Alicia Bárcena Ibarra, calificó como novedosa la nueva Ley de Bienestar Animal aprobada por el Senado y destacó como uno de los principales avances el reconocimiento de los animales como seres sintientes. El director general de la Comisión Nacional del Agua, Efraín Morales López, presentó los avances del Gobierno de México en materia de infraestructura hidráulica, agua potable y saneamiento. Señaló que se han realizado 24.000 obras de agua potable, drenaje y saneamiento en los 2.183 municipios del país, con una inversión superior a los 30.000 millones de pesos. El huracán Rachel categoría 1 provocó el incremento del oleaje en la costa de Colima, por lo que las autoridades determinaron el cierre preventivo de playas de Manzanillo, Tecomán y Armería, además de restringir la navegación en el puerto de Manzanillo. Graciela Gómez, Radio S.A. Noticias.
0: Vamos de regreso con más información. Es la 1:18 p.m. en Radio S.A. Noticias, segunda emisión en cobertura estatal. Le recuerdo el teléfono de WhatsApp en cabina para que se ponga en contacto con nosotros, 2293-376028, 2293-376028. Vamos a ir con más noticias en esta tarde, porque hay mucho que platicarle, desde luego, y es que hay alerta por el consumo de cristal entre adolescentes en Veracruz. Karina Alor, jefa de la clínica del Centro Estatal contra las Adicciones Cúspide, señaló que esta sustancia representa el 98% de los ingresos a rehabilitación en ese centro. Escuchemos a Laura Morales.
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4: El consumo de cristal representa hasta el 98% de los ingresos a rehabilitación en algunos centros que se ubican en el estado de Veracruz. Incluso desplazó sustancias como el alcohol o la marihuana y está impactando de forma directa entre los adolescentes y cada vez a edades más tempranas, advirtió Karina Alor, jefa de la clínica del Centro Estatal contra las Adicciones Cúspide. Explicó que esta metanfetamina tiene la apariencia de una piedra pequeña que los distribuidores entregan entera, molida o en polvo. Esta característica facilita que los jóvenes la consuman de forma inhalada, fumada o inyectada. Ante la caída en el rango de edad de los pacientes, dirige un mensaje para detener el primer contacto con las drogas sintéticas, cuya composición química y efectos neurológicos se desconocen por completo al momento de la compra. Recomendó a los padres de familia acercarse a los menores, preguntar de manera frontal y construir espacios de confianza en casa que permitan identificar oportunamente cualquier posible problema de consumo.
5: Que el 95-98% fue de usuarios por cristal. El resto va entre consumidor de cannabis, consumidor de alcohol y consumidor de cocaína. Pero la mayoría de nuestros usuarios, desafortunadamente, llegan con un consumo de cristal en un porcentaje muy elevado.
4: Insistió en que mantener la comunicación constante con el círculo cercano es la primera barrera de contención ante este tipo de drogas. Laura Morales, Radio S.A. Noticias.
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0: Es la 1:20 p.m, 1:20. Es un tema de verdad preocupante lo que se está viviendo en el tema de esta droga, que comúnmente ya va en incremento entre jóvenes, y desde luego, pues es lo que reporta desde luego esta Centro de Adicciones Cúspide aquí en Veracruz. Ya es la 1:21 p.m, vamos a ir con más información. Porque fíjese usted que la disminución en las coberturas de vacunación está favoreciendo que enfermedades que durante años permanecieron bajo control vuelvan a presentarse mediante brotes. Escuchemos a Laura Morales.
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4: La tendencia de los antivacunas está generando que reaparezcan enfermedades que anteriormente estaban erradicadas o por lo menos controladas. Alejandro Quintín Barrat, integrante del Colegio de Medicina Interna del Estado de Veracruz e investigador de protocolos clínicos, citó de ejemplo el sarampión, que ya ha tenido 2 brotes, tanto en el país como en el Estado de Veracruz. Dijo que se debe tomar conciencia sobre el consumo de información a través de las redes sociales para no sentir temor de aplicarse los biológicos correspondientes.
23: Ahora, con estas medidas antivacunas,
6: pues es que estamos teniendo nuevamente estos brotes, y tengo entendido que la gran mayoría de las personas que se contagiaron en este último brote en la ciudad de Jalapa, pues precisamente eran personas que no estaban vacunadas, lo cual pues se hace como muy absurdo porque era personal de salud. O sea, si a nosotros nos está costando trabajo convencer a la población general de que tienen que vacunarse, que las vacunas son seguras, que las vacunas son útiles, que no les va a pasar nada de lo que dicen en redes, pues peor se nos pone cuando el propio personal de la salud no acata estas indicaciones, ¿no? Entonces, eso es algo que a nosotros como médicos nos ha realmente caído como una bomba. Entonces, la vacunación es la única forma de evitarlo.
4: Aclaró que la reaparición de padecimientos no debe generar alarma entre la población, pero sí reforzar la importancia de mantener los esquemas de vacunación actualizados. Laura Morales, Radio S.A. Noticias.
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0: Una de la tarde con 23 minutos, familiares de Jardines del Sur en la ciudad de Córdoba llegaron hasta Jalapa para solicitar la atención de las autoridades estatales. Los habitantes aseguran que llevan 20 años viviendo en el predio y ahora temen ser desalojados.
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7: Habitantes de la colonia Jardines del Sur del municipio de Córdoba protestaron en la ciudad de Jalapa para solicitar intervención de autoridades estatales y resolver un conflicto relacionado con la propiedad y escrituración de terrenos que adquirieron hace 20 años y que ahora temen ser desalojados. Al respecto habla Joel García, uno de los vecinos.
8: Y los vecinos se inquietaron, ¿no? Y él dijo que así va a ser con todas las casas que hay porque él ya era el dueño. Nosotros nos llamó la atención porque una asociación que tiene 4 años, pues está haciendo cosas que no. Y aparte el juez que dio el fallo, pues que ya no está, también nos inquieta porque ellos se creen con mucho derecho. Nosotros ya tenemos ahora sí 20 años con todos los servicios, agua, luz, predial y todo.
23: ¿Cuántas familias son?
8: Son 103. Entonces nosotros tratamos de llegar ahora sí una solución porque pues nos están amenazando con desalojarnos. Entonces, pues es una inquietud que así nos inquieta.
23: ¿Ya ha habido intentos de desalojo?
8: De hecho, por el área verde y por la amenaza de la persona que es el representante, entonces ahí sí nos inquietó. Sí, por eso pedimos apoyo a la máxima autoridad.
7: Explicó que son 103 familias las que se encuentran en esta situación y que los terrenos fueron adquiridos mediante contratos de compraventa celebrados con el propietario identificado como Arturo Cienfuegos. Esperan que no haya desalojo en los próximos días. Para Radio S.A. Noticias, desde la ciudad de Jalapa, Paco de Luna.
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0: Es la 1 de la tarde con 25 minutos, 1 de la tarde con 25 minutos a través de LOP 103.7 de FM, máxima 88.5 de FM y máxima 93.1 de FM en Coatzacoalcos. Qué gusto poderles saludar en esta tarde en la segunda emisión de Radio S.A. Noticias. Vamos a ir con más información en esta tarde porque... Desde luego, recordarle el número telefónico de WhatsApp para que se ponga en contacto con nosotros, 2293-376028. 1:25.
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0: Vamos a ir con más información a Jalapa. Te escuchamos. Adelante.
7: Julio, ¿qué tal? Te saludo desde la Escuela Telesecundaria Rafael Hernández Ochoa, donde es una institución que resultó afectada por la inundación a causa del desbordamiento del río Carneros. Aquí tenemos a... ¿No sé su nombre, por favor?
24: Patricia Reyes.
7: Okay, coméntenos qué ocurrió en esta institución y qué es lo que se requiere, qué urge más.
24: Pues se inundó debido al crecimiento del río Carneros. Urge una barda perimetral porque cada que llueve son las mismas consecuencias que tiene. Hay pérdidas de libros, hay pérdidas de material de las maestras en los salones. Urge una barda perimetral.
7: Agua sucia, maestra.
24: Agua sucia, es agua contaminada, agua que viene de un caño.
7: Ahora los agarró con varios centímetros, casi un metro.
24: Metro y medio más o menos.
7: Uh-huh. ¿Hubo afectaciones en el
24: mobiliario? Sí, así es.
7: Cuéntenos, vemos a un gran número de padres de familia, vecinos, ayudando a limpiar.
24: Protección Civil vino a apoyar, familias, padres de familia, maestros, vecinos.
9: Están barriendo, lavando,
24: desinfectando. ¿Sí? Es una escuela grande, tiene áreas verdes, los niños juegan en las áreas verdes y se ven afectados por el agua contaminada. Ahorita hay enagamientos, hay lodo.
9: Estamos en la colonia, ¿qué me dice?
24: Rafa, es San Bruno, Cruz del Barrio.
9: Julio, ahí escuchamos parte de estas afectaciones que ocasionaron las lluvias de hace unos días aquí en la capital veracruzana. Como hemos dado seguimiento a este tema, hubo deslaves, hubo inundaciones y esta institución educativa tiene pues más de 300 estudiantes y se vieron afectados por esta crecida del río Carneros. Y bueno, ahí está parte de esto que comentan desde la institución educativa. Regreso contigo a cabina. Buenas tardes.
0: Gracias, Paco. Buenas tardes. 1:28 p.m. Vamos a ir a la zona serrana costeña con José Frigadá. Pepe, te escuchamos. Adelante.
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11: Gracias, don Julio. Muy buenas tardes. Un gusto saludarlo a usted y a todos los radioescuchas de Radio S.A. Noticias. Ese es mi reporte que tengo desde el municipio de Tecolutla, donde en este momento hay una temperatura de 32 grados a la intemperie. Hay cielo medio nublado, se esperan lluvias en cualquier momento, a pesar de que este 15 de septiembre ya terminó la veda para la captura del cangrejo azul. Las personas deben de saber que aquel sujeto que se ha sorprendido capturando, distribuyendo o comercializando esta especie sin permiso podría ir a la cárcel. Así lo señaló Diego Cepeta Hernández, director de Ecología y Medio Ambiente del Ayuntamiento de Tecolutla. Explicó que la veda comenzó el día 1 de julio y que esta ya ha terminado de manera oficial y que aquel que quiera capturar, distribuir y comercializar este producto debe de contar con su permiso de la Secretaría de Agricultura y Desarrollo Rural del Gobierno Federal a través de la Comisión Nacional de Acuacultura y Pesca, CONAPESCA. Destacó el funcionario local que la administración cumple con proteger esta especie en peligro de desaparecer, dando a conocer públicamente las normas que se tienen que cumplir para la captura del cangrejo. Puntualizó que se mantienen las reuniones con los pescadores y con los restauranteros de Tecolutla a fin de que conozcan las normas oficiales que se deben de seguir para embodegar y comercializar esta especie. Este es mi reporte que tengo para Radio S.A. Noticias. Don Julio, nos escuchamos el día de mañana. Buenas tardes.
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16: Que uno de los pilotos del vuelo Fly Dubai, con destino a Tel Aviv, apuñaló a su compañero e intentó estrellar el avión, situación que provocó un aterrizaje de emergencia en Tabuk, en Arabia Saudita. Estados Unidos impuso sanciones contra integrantes y colaboradores del Tren de Aragua, entre ellos Juan Gabriel Rivas Núñez, alias El Juancho, además de individuos y entidades señalados por su presunta participación en una red que utilizó software malicioso para retirar dinero de cajeros automáticos en territorio estadounidense. El Departamento de Defensa de Estados Unidos confirmó que concluyó el proceso de retiro de su presencia militar en Irak, con lo que pone fin a la coalición internacional que combatió durante 12 años al Estado Islámico, 23 años después de que lanzara la inversión del país para derrocar a Saddam Hussein. Graciela Gómez, Radio S.A. Noticias.
0: Estamos de regreso con más información en Radio S.A. Noticias, segunda emisión en cobertura estatal en este miércoles 30 de septiembre de 2026. Qué gusto poderle saludar. Le recuerdo el teléfono en cabina 2293-376028 para que se ponga en contacto con nosotros en esta tarde. Cualquier situación que usted quiera dar a conocer, con mucho gusto, a través de esta vía telefónica 2293-376028. Productores de maíz del municipio de Yanga buscan generar conciencia para aumentar el consumo de maíz criollo. Celia Díaz.
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17: Productores de maíz del municipio de Yanga hicieron un llamado a generar conciencia sobre el consumo y rescate del maíz criollo. A decir del productor Humberto Gordillo Trujillo, este tipo de maíz ha evolucionado, dando una semilla que germina de diferentes formas de acuerdo a las condiciones climáticas de la región donde se siembra. Sin embargo, esta variación y la falta de tecnificación dieron tiempo a que el maíz transgénico ganara terreno en el consumo nacional.
18: Nada más le voy a decir qué nos estaba pasando a nosotros, ahora sí que no hablando del país vecino. El maíz criollo era tan importante porque nosotros aquí, nuestros productores, nos vendemos el maíz a lo mejor en 30, 40 pesos el kilo, en 25. A comprar el maíz transgénico que viene del norte, esa variedad, ese café, esa semilla, de primera venía ya clonada. Y resulta que era una semilla que ya no es de origen, que ya lleva varias clonaciones, y pues no sabemos qué afectaciones tengan en la alimentación del ciudadano.
17: Destacó que el maíz transgénico proviene del norte del país. Se trata de una semilla que llega clonada al consumidor, es decir, no es de origen, por lo que no descartan que pueda traer afectaciones a la alimentación del ser humano, a lo que se agrega el desplazamiento que generan del maíz nacional, impactando así a los productores nacionales. Sin embargo, Gordillo Trujillo reconoció que otro tema que les impacta para poder alcanzar a volver a repuntar en la producción del maíz criollo y nacional es la falta de tecnificación al campo, pues que con los mecanismos que utilizan no logran una producción que pueda cubrir la demanda nacional. Celia Díaz para Radio S.A. Noticias.
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0: 1:36 p.m.
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17: A pesar de que se sigue...
0: 1:36 p.m. y como le anuncié hace un momento, me da mucho gusto que me tome la llamada en esta tarde el director de Cultura del Ayuntamiento de Jalapa, la capital, el maestro Marco Darío García Franco. ¿Cómo está, director? Buena tarde.
19: Buenas tardes, pues encantado de participar.
1: director.
0: Pues director, hay un evento muy importante, ¿no? Esta convocatoria a artistas locales a participar en la ruta de calaveras monumentales del Día de Muertos. Si nos puede comentar para todo el auditorio.
1: Claro que sí. Pues efectivamente está abierta la convocatoria para todos los artistas, los creadores, estudiantes de carreras de arte, para intervenir 32 calaveras monumentales que se van a instalar a lo largo de la avenida Enríquez, incluyendo el Parque Juárez y el edificio del Palacio de Gobierno. La idea precisamente es poder, mediante estas calaveras, intervenir pues por los artistas, que ya sabemos que hay muchísimo talento aquí en la ciudad, que sea una forma de incentivar pues que volteemos a ver nuestras propias tradiciones y al tiempo pues de convertir a Jalapa en un punto mucho más atractivo de lo que ya es pues para el turista que nos visita en estas temporadas. Este proyecto pues se hace también con participación de la Secretaría de Cultura del Estado y el ayuntamiento, con la instrucción de la licenciada Daniela Griego Ceballos, que nos ha pedido a la Dirección de Turismo, a la Dirección de Cultura y a la Dirección de Desarrollo Económico, que hagamos esta labor conjunta pues para aportar al patrimonio artístico.
0: Sí, es un tema muy importante, un evento muy importante donde se le está llamando a los artistas locales, director, porque desde luego, como usted bien dice, pues esto va a fortalecer a Jalapa, ¿no? En el como un referente turístico y además de poder ver el trabajo que pueden hacer esos artistas locales veracruzanos.
1: Es correcto. Es importante decir que esta participación de los artistas, con el apoyo de la empresa Comex, se les estará dando la pintura. Entonces, lo que tendrían que hacer los artistas que desean intervenir estas calaveras monumentales, que medirán cerca de 1.70 de alto, es entrar a la convocatoria que está disponible en la página del ayuntamiento, igualmente en el Facebook de la Dirección de Cultura y también el de Turismo, para llenar ahí algunos datos que son importantes y poder ahí plasmar también pues el proyecto con un dibujo de cómo lucirían estas calaveras. Al final, una vez que ya están instaladas estas calaveras, los artistas estarán interviniendo in situ, es decir, en la misma calle, para que el público también vea pues cómo va avanzando este proceso, que siempre es muy interesante ver cómo se crea una obra de arte. El público que lo visite podrá después acceder a una plataforma para decidir pues cuáles son las calaveras que más le agradaron, y aquellas tres calaveras que tengan pues un mayor número de votos van a recibir un premio de 30,000 pesos para los tres lugares, que igualmente pues las empresas participantes pues estarán aportando.
0: Oiga, la temática, director, ¿cuál será para los artistas locales que participen en este evento?
1: Claro que sí, son varias temáticas las que nos gustaría ver en estas calaveras. Por supuesto, están las tradicionales, que tengan que ver la forma en que vivimos, en que disfrutamos, en que participamos en el Día de Muertos, pero también que puedan hablar un poco sobre nuestra ciudad, sobre la gastronomía, sobre el paisaje, sobre la arquitectura, sobre personajes históricos, sobre mitos y leyendas. Es decir, lo que queremos es que en estas calaveras se vea plasmada la diversidad creativa, la diversidad cultural de la ciudad. Entonces, lo único que queremos asegurarnos es que estas propuestas pues siempre sean pues acorde, digamos, a un público pues amplio, ¿no? Es decir, van a estar visitándolas y recorriéndolas pues las familias, personas de todas las edades, y queremos que sea una experiencia muy disfrutable y que estemos esperando pues con mucha premura pues todos los años.
0: Pues maestro Marco Darío García Franco, director de Cultura del Ayuntamiento de Jalapa, nos recuerda por favor hasta cuándo está abierta esta convocatoria y dónde lo pueden realizar, por favor.
1: Claro que sí, la convocatoria estará abierta hasta el 4 de octubre, ya nos acercamos ya al trecho final. Entonces, sí es importante que los artistas que estén interesados en intervenir estas calaveras, que por cierto, no mencioné, están hechas de plástico reciclado, de tal manera que pues sean muy duraderas y bueno, pues aprovechando sin necesidad de contaminar más. Entonces, hasta el 4 de octubre estará abierta y la convocatoria se puede consultar en la página de internet del ayuntamiento, así como en la página de Facebook de la Dirección de Cultura y de la Dirección de Turismo.
0: Pues maestro Marco Darío García Franco, gracias por haber tomado la llamada y vamos a estar muy atentos, por supuesto, porque seguramente va a ser pues un evento importantísimo en las tradiciones mexicanas y por supuesto también decir que estas piezas van a permanecer expuestas del 30 de octubre hasta el 15 de noviembre, maestro.
1: Es correcto. Sabemos el gran esfuerzo que implica, bueno, pues intervenir una pieza de este tamaño y lo que queremos es que pues la mayor cantidad de gente pueda disfrutarlas, pueda recorrer esta ruta de calaveras monumentales y bueno, pues por supuesto al final, insisto, pues veremos cómo nos fue en la votación para pues poder hacer este premio a las tres calaveras que tengan más votos.
0: Bien, gracias maestro, buena tarde.
1: Igualmente, hasta luego.
0: Gracias al maestro Marco Darío García Franco, director de cultura del H Ayuntamiento de Xalapa. Es la 1:43, la pausa, continuamos.
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7: Estamos de regreso con más información en Radio S.A. Noticias en cobertura estatal. Minatitlán se ubicó entre los 30 municipios de Veracruz que concluyeron la revisión de la cuenta pública 2025 sin presunto daño patrimonial, señaló la ex alcaldesa Carmen Medel Palma, al señalar que solventó las observaciones formuladas durante el proceso de fiscalización. En entrevista, indicó que el resultado permitió cerrar su último ejercicio al frente del ayuntamiento únicamente con observaciones administrativas y recomendaciones de control interno, cuyo seguimiento corresponderá ahora a la actual administración municipal. Carmen Medel Palma explicó que inicialmente el ORFIS formuló observaciones de 5.2 millones de pesos que correspondían a una etapa del procedimiento de auditoría y no implicaban por sí mismas la existencia de desvíos. Escuchemos a la expresidenta municipal de Minatitlán, Carmen Medel Palma.
8: Quiero señalar que esta observación es una etapa natural de auditoría. No es una sentencia ni significa un desvío de recursos. Es una solicitud de aclaración documental y hoy pues quiero dar a conocer que ya se entregó formalmente a través de mi buzón fiscalizador y también se entregó en el ORFIS. Las observaciones administrativas se quedan para la Contraloría Interna de la actual administración y asumirá formalmente el control del proceso. Ya no lo hago yo porque ya no soy un ente servidor público. Uh-huh. Ya lo hace la actual administración. En la entrega del informe general del Ejecutivo, la cuenta pública 2025 en el Congreso, a cargo que estaba la maestra Delia Cobos, se confirmó que Minatitlán forma parte de un grupo selecto de 30 municipios que quedamos sin daño. ¿Sí? Al cierre de la fase de la revisión y la presentación de las pruebas, el municipio de Minatitlán, Veracruz, quedó únicamente con observaciones de carácter administrativo.
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10: A pesar de que se sigue a la alza...
7: Durante la entrevista, Carmen Medel Palma, expresidenta municipal de Minatitlán, también hizo un balance de su administración y señaló que durante los 4 años de gobierno se atendieron pasivos provenientes de ejercicios anteriores, entre ellos adeudos relacionados con el Instituto de Pensiones del Estado, obligaciones laborales, regularización ante el SAT y compromisos con el ISSSTE y el FOVISSSTE. Afirmó que el resultado de la cuenta pública representa el cierre formal de su último ejercicio como presidenta municipal. 1:48 p.m. Vamos a ir con más noticias. No sin antes recordarle el teléfono en cabina para que usted pueda ponerse en contacto con nosotros, 2293-376028, para que ahí, por supuesto, nos mande sus mensajes, denuncias, sugerencias, y con mucho gusto vamos a atenderlo a la brevedad posible. 1:49 p.m. Vamos con Celia Díaz hasta la zona centro del estado, porque aunque continúan aumentando los casos de gusano barrenador, la ciudadanía ha dejado de reportarlos ante las autoridades correspondientes. Escuchemos.
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11: A pesar de que se sigue a la alza los casos de gusano barrenador, la ciudadanía se ha confiado y ha dejado de notificar a las autoridades correspondientes. Esto ha dificultado que se lleve un conteo real de los animales como humanos afectados por este mal de la zona centro. Así lo señaló Bernardo Mendoza, coordinador de Senacica en la ciudad, y quien destacó que hasta hace unos meses Iztaccíhuatlán era uno de los municipios con mayor número de casos dentro de la jurisdicción que atiende.
12: Quizás se tenga como que un panorama como que ha disminuido el problema, pero lo que ha pasado es que la gente ha dejado de notificar. En las comunidades las acciones han bajado en cuanto a solicitar pláticas de informativas para tener ese panorama abierto y que sepa la gente qué hacer ante un caso presente de un animal o de una persona inclusive que pudiera

0: la gente se acostumbra, ¿verdad? Y empieza a convivir con el problema, pero en este caso, este tipo de problemas, pues sí son muy severos, porque, por ejemplo, ahorita el bovino es la especie número uno afectada. En segundo lugar está el canino, que son los perros. Entonces, hay mucho perro callejero y se da una situación de mucho animal en el abandono, y lo que nos reportan es esa situación del animal callejero, ¿no?
1: El entrevistado comentó que la ciudadanía se ha acostumbrado a convivir con esta plaga, por lo que ha desistido de reportar. Asimismo, y a decir del funcionario, los bovinos son el área más afectada, seguido de los caninos callejeros, ya que por su misma condición complica que sean atendidos de inmediato. El representante de Senasica lamentó que tampoco se estén solicitando pláticas en torno a este tema, ya que es un medio para mantener informados y saber con quién dirigirse en caso de detectar un gusano barrenador en animales o seres humanos. Celia Díaz para Radio S.A. Noticias.
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3: 1:51 p.m, la eventual reanudación de la llegada de cruceros a Veracruz obligará al sector hotelero a capacitar a su personal en el idioma inglés. Escuchemos a Laura Morales.
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4: El sector hotelero de la zona conurbada Veracruz, Boca del Río, comenzó con la capacitación en idioma inglés de su personal de primer contacto. Esto en respuesta a los proyectos oficiales para la recepción de cruceros de gran calado en el puerto de Veracruz. Pedro Romera Bueno, presidente de la Asociación de Hoteles y Moteles, dijo que el desembarco de estas navieras internacionales funcionará como un mecanismo de promoción directa. Indicó que la llegada de los buques va a requerir logística para grandes volúmenes de visitantes. Además, se necesita que el personal de los establecimientos esté capacitado para poderlos atender. Es por ello que la apertura de este segmento de turismo internacional obligó a la industria a acelerar la formación de sus trabajadores.
5: Mire, la verdad es que es una muy buena noticia. Digo, sabemos que muchos nos consideran que directamente no somos beneficiados. Sin embargo, el hecho de que una empresa de esa capacidad y que volteen a ver a Veracruz como un destino que tiene lo suficiente para poder atraer ese tipo de embarcaciones, bueno, genera una muy buena expectativa para el destino. Y dos, el hecho de que lleguen estas embarcaciones con tanta gente, sabemos que hay un porcentaje, un 5% que puede regresar al destino, además de que pues podremos decir que es como un fan trip muy grande, ¿no? Como cuando traemos las agencias de viaje, cuando se bajan más de 1,000 y 1,500 personas, nos van comentando a conocer el destino. Entonces la verdad es que es una muy buena forma de promocionarnos. Y bueno, pues está trabajando principalmente con los guías y con las operadoras para que puedan brindar todo el servicio necesario para estas personas que van a llegar.
4: La estrategia de los empresarios se concentra en dotar de fluidez, en otro idioma, a los empleados que interactúan de frente con los pasajeros extranjeros. Laura Morales, Radio S.A. Noticias.
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3: 1:53 p.m, los deportes y Memo Salinas.
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7: Te saludo, Julio, amigos de Radio S.A. Noticias, con información de los deportes. Y es que ahorita, en esta fecha FIFA, en plena UEFA Nations League, Cristiano Ronaldo abandonó la concentración de Portugal. ¿Cómo estuvo la cosa? ¿Cómo estuvo el tema? Resulta que en conferencia de prensa, el entrenador de Portugal solamente permitía dos preguntas para el tema Cristiano Ronaldo, argumentando, dice, tengo 23 jugadores y todo el mundo quiere preguntar sobre Cristiano Ronaldo. Una pregunta es muy poca información, tres es mucha, dos, ¿qué les parece si la dejamos en dos preguntas? Yo ya hablé con Cristiano Ronaldo, yo le dije que contra Dinamarca y contra Noruega no iba a jugar. Y al parecer esto pues hizo que Cristiano Ronaldo tomara la decisión de salir de la concentración de Portugal en esta UEFA Nations League. ¿Cómo le está yendo a Portugal? Va 2-2, dos partidos ganados de los dos partidos disputados. Primero contra Gales, después contra Noruega y ahora vendrá un partido más contra Dinamarca, que será mañana en punto de las 12:45 de la noche. Y el Canelo Álvarez ya tiene horario para la pelea que tendrá contra Christian Mbili allá en Riyad, en Arabia Saudita, el próximo 31 de agosto, 3 de la mañana, horario de Arabia, 4:30 de la tarde, horario, 6 de la tarde, quiero decir, horario en nuestro país. Un combate que va a ser bastante temprano y que seguramente ahí a través de las plataformas digitales, a través de las plataformas de streaming, será que se pueda disfrutar de este combate justo a la hora, a las 6 de la tarde, completamente en vivo desde Arabia Saudita. Y ahora que hablamos de boxeo, esta mañana el boxeo se vistió de luto con el fallecimiento de Jorge Kawashi. Este quien fuera boxeador por varios años, 12 invictos, 12 peleas por nocaut ante rivales un tanto polémicos que nos recordaban por ahí a los rivales que le ponían en las caricaturas, Homero Simpson, que le pegaban y se caía, algo más o menos similar con este boxeador Jorge Kawashi, que falleció hoy a los 58 años de edad. Hasta aquí la información deportiva, Julio, amigos de Radio S.A. Noticias.
3: Gracias a Memo Salines, es como despedimos la señal de Máxima 93.1 de FM en Coatzacoalcos, agradeciendo a la gerencia general Octavio Vélez y en los controles a Mode Carrión.
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13: Martin Garrix en YouTube, Fireflies.

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1: Las 2 en punto.
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2: Las 2 con 11 minutos.
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6: Martin Garrix en YouTube, Fireflies.

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1: Las 2 con 59 minutos.
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1: Las 4 con un minuto.
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4: ¿Qué tal, pública? ¿Cómo se encuentran? Máxima FM 93.1 Coatzacoalcos. Muy buenas tardes, tengan todos ustedes bienvenidos a esta transmisión en vivo. Estoy contigo hasta las 8 de la noche con muy buena música, buen contenido, buena información. Oigan, por cierto, la verdad es que me encanta estar contigo en cabina platicándote de todos los pormenores y pormayores que pasan en el mundo de la farándula en este 30 de septiembre. Que bueno, el 30 de septiembre simplemente ya se ha ido. Mañana arrancaremos el mes de octubre, el mes de Día de Muertos, Noche de Brujas, Halloween y demás. Y bueno, rumbo a la fiesta, la época, una de las más bonitas del año. Bueno, no para todos. Hay gente que no le gusta la Navidad y no le gusta la época de fin de año. Pero wow, ya se fue el 2026, público, y nos hacemos viejos y viejas. Oigan, más contenido entonces. ¿De qué platicaremos? Hay buena información, chavales. Te doy un adelanto de los temas que platicaremos a continuación a través de la frecuencia máxima. Bueno, recuerda, hay Fórmula 1 el fin de semana. El showroom de Checo Pérez en México. Vamos a platicar con Cadillac. El próximo, bueno, ¿cuándo se estaría arrancando este público? Checo Pérez tendrá su show con el Cadillac el miércoles 28 de octubre. Buenas noticias, vamos a platicar del Manchester City, del documental del Atlante. Vamos a platicar también, fallece Otto Ciergo, actor mexicano. Yo creo que mamá, papá o alguno de los abuelos va a ubicar perfectamente el fallecimiento de este legendario actor mexicano. Y bueno, platicaremos más información, la nueva película de Juego de Tronos, entre otras cosas. Te doy la bienvenida a Big Dalton al aire, público, en modecita en los controles técnicos. Dámonos con más. Bueno, arrancamos porque se hace tarde, público. Bueno, también otro fallecido, ¿no? Lo platicamos, Jorge Kawachi, lamentablemente se dio a conocer que ha perdido la vida, público. Regresamos, Open Door, Máxima FM 93.1, Coatzacoalcos. Abre tu mente, bienvenidos.

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0: ¿Qué tal, Foulicón? Ya estamos de vuelta en Máxima FM 93.1, contra cual cosa. Y bueno, vámonos con más información, más contenido, más información de todo lo que está pasando en el mundo de la farándula. Oigan, OpenAI cancela el lanzamiento de su nuevo modelo de IA por problemas de seguridad. Le detectaron dificultades para mantenerse dentro del alcance de las tareas autorizadas y tampoco lograba comunicar de manera correcta las acciones que realizaba. Nuevamente, la inteligencia artificial se pone en el centro de la conversación. Esta vez fue OpenAI, propiedad de ChatGPT. Bueno, más bien ChatGPT, propiedad de OpenAI, ya que luego de tener algunos problemas de seguridad con su nueva versión, decidieron cancelar su lanzamiento. Se trataba de la nueva versión llamada GPT 6.1 Astra, la cual estaba prevista para lanzarse en el mes de octubre y que estaba pensada para no solo llegar como ChatGPT, sino también como Codex. ¡Wow! ¡Qué cosas, público! Bueno, la IA verdaderamente me asusta. Cada día que pasa hay información de que la IA se está apoderando del mundo. Regresamos a Open Your Mind, Máxima Radio. Feliz día miércoles 30 de septiembre 2026.
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Johnny, la gente está muy loca. 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

Ya saben, de Folk Tank, Kevin Central de Máxima FM 93.1, Coatzacoalcos. Oigan, por cierto, publicó y se da a conocer el fallecimiento, lamentablemente, de Jorge Caguachi. Publicó, sí, Jorge Caguachi Macari fue empresario, abogado y exboxeador mexicano del 2001 al 2016 y miembro del Partido Verde Ecologista de México, al que renunció para formar parte del partido Nueva Alianza. Ha fallecido Jorge Caguachi. Bueno, los se preguntan de qué falleció Jorge Caguachi. El mundo del deporte, la política y el espectáculo están de luto. Miércoles 30 de septiembre se dio a conocer esta noticia. Los reportes con los que se dio a conocer el fallecimiento del exboxeador de 58 años no detallaron las causas de su muerte. Fue en diferentes programas, de acuerdo con información, se da a conocer sobre una supuesta causa de fallecimiento. Sí, de acuerdo con la info, el originario de Ciudad de México habría perdido la vida a causa de un derrame cerebral. Esta información no es confirmada como tal, no hay un comunicado oficial, pero son los rumores que se dan a conocer en torno al fallecimiento de Jorge Caguachi. Publica más música, regresamos. 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

Ya estamos de vuelta en Cabina Central de Máxima FM 93.1. Oiga, en público en México, Perú, ayer 1-1. Bueno, Rafa Márquez únicamente con empates, está pasando a panzazos, llamémosle así. Pues bueno, ¿qué te digo, chaval? Así las cosas con la selección mexicana de fútbol. Bueno, es que están metiendo a nuevos jugadores y demás para ver cómo está la cosa y cómo está el rendimiento del equipo mexicano. Público, vámonos con más. Vámonos con, bueno, cerramos ahora en esta transmisión a través de la frecuencia máxima. Te voy a dejar como buena música, pone información a través de la frecuencia del 93.1 Coatzacoalcos, que suena Electric Katy Perry. Y qué buena canción, público, disfrútala. Máxima Radio 93.1 Coatzacoalcos, abre tu mente. Buenas tardes.

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1: Las 5 en punto.
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4: ¿Qué tal, FIFA? Hoy estamos de vuelta. Máxima FM 93.1, señores y señores. Bueno, vámonos con más porque estamos de vuelta en la segunda hora de transmisión. ¿Y con qué nos vemos? ¡Wow! ¡Qué buena información hay el día de hoy! El público de Un Beso en Pleno Show a nueva cena privada. ¿Cómo nació la relación entre Luis Miguel y Carolina Herrera, que fueron vistos cenando juntos hace unos días en la Gran Manzana? Público, bienvenidos entonces a la segunda hora. Lo regreso también Ferrari, respalda a Fred Basur y le dice no a Christian Horner, el ex Red Bull. Público, vamos a platicar de lo del Manchester City, etc. Así que por favor no te despeguen. Esto es Máxima FM 93.1, Coatzacoalcos, Open Your Mind. Muy buenas, buenas tardes tengan todos ustedes. Regreso.
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1: ¿Qué tal, FIFOL? Ya estamos de vuelta. ¿Cómo va tu tarde, tu día? Espero que muy bien y que estés disfrutando todo el contenido de Máxima FM. Vámonos con más porque ya llegaron las Conchichis 2026. El pan dulce que busca crear conciencia sobre el cáncer de mama. Bueno, recuerda que octubre es el mes rosa. En 2020 la panadería Rosetta creó las Conchichis como una iniciativa para seguir hablando sobre el cáncer de mama. En octubre, este octubre mes rosa, el mes internacional de la sensibilización y concientización sobre el cáncer de mama, para conmemorar este mes llegan las Conchichis para continuar con la conversación sobre la prevención y detección. ¡Wow! ¡Qué creativos, La panadería Rosetta publicó. ¿Qué tal, La verdad es que me encanta la creatividad de los mexicanos, lo que hacen los mexicanos, público. Así que las famosas Conchichis, yo creo que muchas panaderías lo van a estar haciendo, yo creo que sí. Esta panadería está en Puebla y pues bueno, wow, qué rico y delicioso pan se ve. Bueno, ya les estoy echando un golazo, pero la verdad es que bien merecido lo tienen por todo lo que hacen para crear conciencia en este octubre rosa, para generar conciencia por todos contra el cáncer de mama, las famosas Conchichis. Chécate la información y ahí me cuentas. Maravillosas las Conchichis. Regresamos. Open Tour My Wife. Felicidades a los creadores y a los que tuvieron esta idea, público. Regresamos. 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

¿Qué tal, chavales? Estamos de vuelta en Máxima FM 93.1. Vámonos con más en esta transmisión. Oigan, Luis Miguel y Carolina Herrera, la diseñadora de modas venezolana, compartió una cena privada en Nueva York el viernes 25 de septiembre. Había imágenes que se dieron a conocer esta cena. El encuentro no apunta a un romance. El cantante mantiene una relación con la española Paloma Cuesta y su presencia junto a la diseñadora responde a una amistad de años ligada a Michelle Salas y el mundo de la moda. La reunión también abre la posibilidad de una conversación profesional entre los planes del artista para volver a los escenarios que, bueno, recordemos que anunció gira para el próximo 2027, incluido México, Guadalajara y Monterrey. Público, vámonos con más música entonces. Carolina Herrera, wow, guapa la señora, ¿ves? Y verdaderamente me encanta lo que hace Carolina Herrera. Bueno, los perfumes, el famoso 212 de Carolina Herrera, maravilloso. People, más música, regresamos. 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

0: Regresamos, Camino Central de Máxima FM 93.1, Coatzacoalcos, Chiacachachan. 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

Ya estamos de vuelta en Cabina Central de Máxima FM 93.1 Coatzacoalcos. Señoras y señores, estamos de vuelta en esta transmisión. Nos vamos, despedimos momentáneamente la segunda hora. Te voy a dejar con Baby, Clean Bandit, Luis Fonsi. Wow, qué buena colaboración, público. Qué buena duda, disfrútenlo. Coatzacoalcos, regresemos. 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
7: Las 6 en punto.
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11: Ya estamos de vuelta en Cabina Central de Máxima FM 93.1 Coatzacoalcos. People, ¿cómo va tu día? ¿Cómo va la cosa? Espero que muy bien, disfrutando todo el contenido de Máxima Radio 93.1. Arranquemos la hora pico al regreso. Fecha y hora confirmadas de Checo Pérez y su show run en la Ciudad de México con Cadillac el próximo 28 de octubre. No te despegues de la señal porque estaremos platicando de muy buenas cosas a través de la frecuencia máxima pública. Así que en un momento más vamos a platicar sobre esto y vamos a platicar también lo que pasó con el Manchester City de Inglaterra. ¿Qué va a pasar con el equipo inglés? Entre otras cosas, Argentina, Uruguay y Paraguay jugarían eliminatorias pese a ser anfitriones del Mundial 2030. ¡Wow, público! Bueno, yo no sabía que el Mundial 2030, o ya lo sabían o no lo sabían. Hablando de fútbol, la mexicana Rebeca Bernal aporta con gol al triunfo del Manchester United. Regresamos Open Door Máxima Radio.